0: una banda y bueno, va a estar muy interesante esa actividad también. Hay que reservar, ¿verdad?
1: Sí, os animo a que todo el mundo se inscriba. Es fácil encontrar la información del seminario porque la Sociedad de Blues de Madrid ya lo ha compartido. Está también en la web del grupo Diversidad Audiovisual. Si en Google ponéis quinto seminario de blues en España, os saldrá y hay un formulario para cada día. Sí, luego quizás volvemos a ello, pero el motivo por el que está Greg Izor es porque Greg Izor es uno de los músicos que sale entrevistado en el libro y así que encaja pues a la perfección y sí, él contará con su banda. Es un músico que se asocia muchísimo, así que hay un elemento de sorpresa ahí, pero seguro que bien resuelta.
0: Sí, y también pues hay que reservar y también lo encontraréis para ir a, si os viene bien, pues el seminario en concreto, el 8 de mayo, que empieza a las 10 de la mañana con la, como es habitual, ¿no?, la inauguración de unos cuadros hechos por Isabel Pardo, como ha pasado los demás años, ¿no? Y entonces esa exposición pues durará hasta el día 28, el día anterior a lo que es el concierto.
1: Eso es, la exposición realmente es la expresión que vincula, ¿no?, los dos eventos y que se mantiene más tiempo en la biblioteca. Isabel ha estado, vamos, desde el principio, ha sido la parte activa totalmente en la organización del seminario. También el pianista Raspa García, que actuó en varias ediciones. Y este año la exposición Apuntes, hasta donde yo sé, que ella seguro que lo explica mejor, pero son apuntes visuales, digamos, dibujos y cuadros que ella realiza un poco inspirada por la música en vivo. Además ha estado viajando mucho en distintos países y fruto de esa estar en la escena y rodeada de músicos es cuando ella va tomando esas formas, esos dibujos, esa expresión artística que es la que vamos a tener ahí expuesta.
0: Bueno, pues como siempre voy a leer rápidamente cuáles son las, bueno, llamar las actividades sobre una actividad grande a partir de a las 10:30, después de que bajemos a ver la exposición. Pues uno de los puntos que se va a hablar es del blues y jazz en las aulas, y que ahora hablaremos un poco después de que continúe diciendo. Luego a las 11:15 también se hablará sobre las jam sessions en Madrid, que lo hace Belén Catalán. Y luego a las 11:45 pues también Isabel Pardo pues nos explicará algunas cosas de lo que habrá hecho en su exposición, supongo, ¿no? Porque es Apuntes al Natural, una página al pie de las escenas, como le llama. Y ya pues quedan dos cosillas más. A las 12:15, diálogo musical, donde Laura Sanz pues hará una entrevista a gente de Math for Swing. Y por último, pues el concierto, que también es habitual, en esta ocasión no está Raspa. Entonces está Pablo Sampa a la guitarra y Belmur, que es Belén Catalán, que es una cantante. Así que va a estar muy interesante y nosotros vamos a ir hablando punto a punto, poniendo música relacionada con eso. Sobre la exposición no creo vayamos a poner ninguna canción, porque ya tenemos preparadas otras cosas. Si hubiera estado Isabel, que no ha podido venir. Entonces, el punto este del blues y jazz en las aulas, ¿de qué va a tratar exactamente lo que se va a hablar?
1: Bueno, aquí tenemos un compañero de la facultad, se llama Yago Mejuto. Uh-huh. Y él tuvo se envalentonó, vamos, y hizo una propuesta que es lo que se llaman cursos de humanidades. Significa que no es una asignatura como tal inscrita en un grado, sino que es una especie de curso transversal al que se pueden apuntar los estudiantes de la universidad. Y él, su propuesta se llamaba Historia del Blues y del Jazz. Él lo que va a abordar es cómo lo ha planteado, qué problemas surgen al intentar hacer, pues, en pocas semanas, ¿no?, realmente contar una historia encima de dos géneros, pero bueno, es una aproximación, ¿no? Y también contará con algunos, creo que dos alumnos, uh-huh, que vendrán y compartirán canciones que les haya podido gustar o sorprender. Y bueno, él es músico también, pianista, de más de jazz que de blues, hasta donde yo sé. Pero bueno, la idea de poner jazz y blues en las aulas es esa, poder dirigirse a alumnos de grado como está haciendo Yago, y que nos cuente tanto él como los alumnos parte de esa experiencia.
0: Bueno, actualmente, según es mi opinión, está mucho más separado el blues del jazz y viceversa. Los del jazz se consideran mucho más entendidos, como algo por encima del blues. Sí, hablándolo con palabras de la calle.
1: Sí.
0: Eso me parece a mí. Pero en los comienzos, pues ponle los años 30, 40 y tal, pues ahí se juntaban músicos de blues y músicos de jazz, se llevaban magníficamente y tocaban en las orquestas, principalmente músicos de blues. Y luego, no sé si es verdad, pero siempre decía Duke Ellington, que él, cuando cogía algún músico para la banda, le hacía tocar un blues.
1: Ajá.
0: Que si no lo hacía bien, pues no entraba. No sé si es cierto eso, pero
1: pues me lo creo.
0: Puede ser.
1: A ver, yo coincido en que el blues y el jazz, sobre todo en la comunidad afroamericana y en décadas, pues eso, desde los 30, 40, 50 e incluso 60, tenían una conexión mucho más fuerte de la que quizás tengan ahora. Estilísticamente siempre queda esa conexión, ¿no? Como lo que decías de Duke Ellington o muchos, Lou Donaldson, me acuerdo, que un músico de jazz que aprendió también de la escuela de Charlie Parker y murió no hace mucho. Vino a festivales de blues aquí, se cantaba el Whiskey Drinking Woman y conquistó esa parte también. Y él, cuando yo le pude entrevistar, decía también eso, que donde él creció, creo que era Carolina del Norte, se escuchaba el blues en el ambiente y que el músico de jazz tenía que saber esa expresión que se considera en el centro, al menos en el centro histórico del jazz, ¿no? Como parte de sus raíces. Aunque es verdad que hay tantas formas de jazz que no siempre está el blues presente, ¿no?
0: Bueno, pues entonces, relacionado con esto, hemos elegido unas canciones que están relacionadas con el jazz y con el blues. Por ejemplo, pues para empezar tenemos un pianista que era de Oklahoma, Jay Mazzan, que no murió hace tanto, creo que fue en 2016, y tenía una orquesta. Bueno, él se fue durante una buena temporada, no sé, como 10 años o así, se fue a Kansas City, allí en Missouri, y ahí pues montó unas bandas un poco más pequeñas, pero entre ellos, entre los músicos que figuraron allí, pues estaba Charlie Parker, sin ir más lejos, muy jovencillo. Entonces nosotros hemos traído aquí unas canciones, dos de Jay Mazzan en dos discos diferentes, una es con T-Bone Walker y la otra con Eddie Klinghead Vinson, un saxofonista, alto es lo que tocaba. Pero bueno, podemos empezar con eso, es una mezcla de jazz con el blues, T-Bone, claro. Walker.
1: Sí, que en lugar de poner una canción de cada género, ponemos una que puede estar atravesada por los dos, ¿no?
0: Claro, totalmente. Para que se tenga en cuenta, ¿no? Entonces la canción que vamos a poner es de un disco que se grabó en París el 28 de marzo de 1969, con, bueno, Jay Mazzan a la voz y al piano, T-Bone Walker no canta nada, simplemente toca la guitarra, Roland Leblisois, que es el bajista, y Paul Ganzer a la batería. Paul Ganzer era el habitual baterista que solía llevar Jay Mazzan. Esto está publicado por el sello francés Black and Blue, que también hicieron mucho los de Black and Blue, y vamos a escuchar la canción, que también es muy conocida, que es el Kansas City, así que vamos con ella.

0: Bueno, canción interesante, ¿no?
1: Mucho, mucho.
0: Muy relacionada con lo que hablábamos, de blues y jazz, y ahí estaban tan felices todos los músicos, eso era lo bonito. ¿Tú prefieres ahora, bueno, prefieres, que teníamos pensado otro disco de Jay Mazzan, estaba en ocasión con Eddie Klinghead Vinson, un tejano? Jay Mazzan era de, ya lo he dicho, de Oklahoma, era, bueno, tipo un Walker tejano, igual que este Eddie Klinghead Vinson, que tenía una anécdota por contar de él, al estar con Jay Mazzan, que este tuvo a Charlie Parker, que era más joven Charlie Parker, entonces el hombre cogió, alquiló una casa, se metió en una casa con Charlie Parker, le preparó unas buenas cantidades de heroína para mantenerla allí sin que se moviera y le enseñara más cosas sobre el saxo, que se dice pronto Eddie Klinghead Vinson tocaba el saxo alto, pero eso es una historia que me contaron y que puede ser, pero muy verdadera, ¿eh? Entonces esta grabación, que además fue en directo, también es del año 1969 y de marzo, así que fue antes que la que hemos oído primeramente con T-Bone Walker. Esta fue del 9 de mayo, y entonces les acompañaba Jim Ramey al bajo y luego el mismo baterista, el de Jay Mazzan, que es el Paul Gunter. Si tienes que decir algo sobre...
1: Bueno, yo personalmente es que soy súper fan de Eddie Vinson, de Mr. Klinghead, y cuando estuve allí en Austin, me acuerdo ir a las tiendas de discos y encontrar ahí discos, ¿no? Y fascinarme totalmente y, claro, comprármelos. Y me acuerdo tanto, por ejemplo, en la tienda de discos de Anton's como en Waterloo Records, había mucho de este material que a mí ya me gustaba por esta mezcla de blues y jazz, pero que tampoco tenía a lo mejor en el momento tan identificado como que fuera lo genuino de, o una de las cosas genuinas de Texas, ¿no? Uh-huh. Y nada, me gusta esa confluencia entre el blues y el jazz. A mí como aficionado me ha encantado siempre y me sigue. O sea que encantado con esta parte.
0: Bueno, pues la canción que hemos seleccionado es Wait a Minute, y que... No sé si tú te acuerdas, que lo hacía mucho, la cantaba mucho Edu Pitthans,
1: sí, sí.
0: Cuando estaba con los, ¿cómo se llamaban? Con un saxofonista, con los hermanos Várez y tal, no me acuerdo cómo se llamaban, los Caballeros o algo así, ¿no?
1: Sí, Gentle Knights.
0: Los Gentle Knights, sí. Ya se me había olvidado.
1: Sí.
0: Bueno, pues vamos a escuchar, además canta aquí el... Eddie Klinghead Vinson, que era uno de los shouters, pero en esta ocasión, en esta canción no pega muchos gritos, sinceramente. Bueno, ya veréis cómo os gusta.

0: Para que os deis cuenta que era de verdad lo de en directo, que no me lo inventaba. Seguimos todavía con la sección del blues y jazz en las aulas, porque tenemos todavía dos cosillas de poner. Una es una cantante, Carrie Smith, también ha sonado en el programa, una mujer nacida en Georgia, que empezó con el gospel y el blues, pero bueno, luego amplió el horizonte de su música y también se metió en el jazz, porque bueno, ella tenía mucho aprecio, como cantaban pues ella Fitzgerald o Billie Holiday, ¿no? Entonces bueno, es otra mezcla de blues y de jazz. El disco también está publicado por Black and Blue, que se llama When You're Down and Out, y que se grabó el 23 de abril de 1977 en Toulouse. También tú puedes, Josep, puedes contar algo sobre Carrie Smith, ¿no?
1: Sí, que estábamos comentando que Carrie Smith fue una de las cantantes que, bueno, sí, era un poco el legado de Bessie Smith, ¿no? Yo creo que fue un poco la forma en que fue presentada, pero como tú dices, tenía más inquietudes también, pero que estuvo actuando en el Festival de Jazz de Vitoria en el año 81, cuando también estuvo ahí Muddy Waters. Y bueno, que las grabaciones, pues gracias a los franceses tenemos este acceso, pero que hay que también recordar que estos músicos, en cuanto tenían posibilidades y oportunidades, pues también venían a nuestro querido país, ¿no?
0: Sí, venían, porque a ellos les gustaba también hacer sus giras por toda Europa, por todo el mundo. Además, también ganaban dinero, obviamente, que los músicos tienen que vivir de su trabajo, ¿no? Que es la música. Hemos seleccionado una canción. Bueno, voy a decir quiénes son los músicos que estaban, porque no están nada mal. Estaba acompañado un saxo tenor, George Kelly. Luego estaba el guitarrista Billy Butler, que bueno, ya lo he contado algunas veces, ¿no? Uno de los que grabó y compuso la canción de Billy Butler junto con el pianista del que formaba parte, Ran Ramírez, piano, es uno no sé si es de Costa Rica o de por ahí, de un país de estos, del Caribe. Y luego Al Hall al bajo y Eddie Locke a la batería. Y la canción pues que está elegida es una que cantaba Ruth Brown, la de Mama, He Treats Your Daughter Mean. Esa es muy, ha sonado muchísimo, tanto en el programa como en muchísimas emisoras o en algunos conciertos en directo, que hay gente que sigue interpretando esa canción.
1: Sí, yo he escuchado a Esther Wax cantar esta.
0: También, sí. Pues vamos a escuchar a Carrie Smith. Y así empieza ella.

0: Bueno, otra canción bonita, ¿verdad? Donde, como dice Josep, las mezclas del blues y del jazz llevadas con mucho cariño y muy bien interpretadas. Y nos queda pues una canción más relacionado con lo del blues y el jazz en las aulas, que en esta ocasión es un músico de blues tocando un tema de jazz, de Lester Young, ese saxofonista que tiene un tema que se llama Lester Lives In, ¿no?
1: Sí, yo no conocía esta interpretación, me la ha descubierto Eugenio, como tantas otras a lo largo de los años. Y bueno, Lester Young era un saxofonista de la época de la era del swing, pero rivalizaba, bueno, entre comillas, rivalizaba con el estilo de Coleman Hawkins, que era más el saxofonista más entre comillas potente y de sonido y de fuerza, y el estilo de Lester Young se considera que es como una anticipación del estilo cool que luego desarrolla Miles Davis. Es más relajado, con más aire. Él tenía también una identidad así bastante bohemia. Sus sombreros son famosos. Era muy amigo de Billie Holiday. Aparece, para quien quiera buscarlo, en una película, un cortometraje que se llama Jamming the Blues. Ahí se ve también la relación entre blues y jazz, que está completa, creo que son 10 o 15 minutos, y está en YouTube. Y una de las figuras que aparece ahí con más fuerza es Lester Young. Así que nada, me encantó ver cómo con una armónica, ¿no?, se hacía eso. Y me recordó también alguna canción de Duke Ellington, yo creo que hacía Big Walter Horton, y no recuerdo ahora el nombre de la canción, pero
0: no caigo yo ahora en eso,
1: pero ahí está también. Sí,
0: pues es que está en aquellas épocas estaban unidos los del blues y los del jazz. No les importaba interpretar una canción del otro género o viceversa. Bueno, género, son dos géneros, pero surgen de un mismo punto, de una misma madre, o llamarlo algo así.
1: Sí,
0: ¿no?
1: Sí, incluso Louis Armstrong. Sí, hay muchos puntos en los que se solapan, ¿no? Y mira, me acuerdo de un entrevistado del libro de Austin, Paul Osher.
0: Ajá.
1: Que Paul Osher, que tocó la armónica con Muddy Waters, él era muy crítico con cómo se interpretaba el blues actualmente. Y está en el libro. Y él decía que incluso la música de Muddy Waters que ellos tocaban tenía elementos de jazz en la forma como que interpretaban cosas rítmicas, y citaba la canción de I'm Ready, que no es una, es menos evidente que esto, pero él lo destacaba así, y que era propio de los músicos negros.
0: Magnífico. Entonces, pues vamos a escuchar este disco, que se grabó en 1979, el mes de julio, lo publicó el sello Erwig, y se llama Swinging the Blues. Y antes de nada, pues un pequeño detalle sobre este señor, de Little Willie Anderson, que era de Arkansas, y que llegó a Chicago y se convirtió pues en el chofer de Little Walter. También le hacía de chico de para todo, como de recados y tal, supongo. Y igualmente en algunos momentos le sustituyó tocando la armónica, porque este señor aprendió a tocar la armónica, y Fred Billow decía, el baterista, que además está en el

0: ha tocado con Muddy Waters. Estaba Jimmy Lee Robinson, también guitarrista, pero interpretando el bajo en alguna canción. Y a otro bajista, Willie Black, Fred Vilo, como he dicho. Y en la canción que vamos a escuchar está un saxo alto, que es Pete Haskin, la canción de Lester Young, que es el Lester Lives In. Así que si no quieres comentar nada más, pues empezamos a escucharlo.
1: Adelante.
0: Como tú digas. Pues ahí va.

0: Pues así acababa la canción. Ha sido el saxofonista. La han dejado para eso. Bueno, la siguiente sección de la que se hablará en el seminario, en el quinto seminario de blues, pues es sobre las jam sessions en Madrid. Nosotros podemos comentar algo sobre la cantidad de jam sessions que había antes de la pandemia y cómo cerraron muchísimos sitios que no solamente programaban esas jams, sino que hacían conciertos de blues. Han cerrado bastantes.
1: Sí.
0: El Junco, uno de ellos.
1: Hablábamos antes de Soul Station, en Santo Domingo, el Junco. El Barco también tenía jams. La Sociedad de Blues de Madrid hacía conciertos, sí, más jam.
0: Sí.
1: La Coquette tenía jam.
0: Y el Boogie, en el Boogie,

0: Trabajando los Juan Bourbon, Juan Scotch y Juan Beer. Cuando hicimos además nosotros la... No, la hacían en otro sitio, porque cuando hicimos la presentación de la Sociedad de Blues, aquel febrero, 29 de febrero de 2012, tenían ellos, no fueron porque tenían, no sé si un concierto en La Coqueta, tenían la Jam Session. Pues ya no me acuerdo cuál era, porque estaba allí también en la calle Barquillo, creo recordar. No estoy muy seguro, pero era por ahí donde...
1: Bueno, había sitios que duraban poco, pero que tenían jams durante unas semanas o meses, ¿no?
0: Sí.
1: El Plaza también hacían ahí los tremendos, ¿no?
0: Principalmente, sí, mucho Nuevo Orleans también y gente de jazz que tocaban
1: con
0: ellos.
1: Sí, ahí sí que se juntaban también.
0: Sí, pero cerró el Plaza, ¿verdad?
1: Sí, el Plaza cerró.
0: Sí, el Moe sigue haciendo jams. Luego hablaremos de algunos de los músicos que vamos a poner que están relacionados con esas jam sessions, que llevan muchos años con ellas.
1: Sí, esto cuando yo llegué a Madrid y empecé a hacer investigación sobre la escena de blues, bueno, yo conocía ya las jam sessions y de hecho había conocido a Tonky en una jam session que hacía en Valencia, en el Black Note.
0: Sí, cierto.
1: Que ahí las hacían los lunes, si no recuerdo mal.
0: Sí, sí.
1: Y que iban y volvían, además.
0: Exacto.
1: ¡Qué bárbaro! Y yo ahí me acuerdo mucho que tocaban con... el guitarrista local era Nano Blues. Y siempre tocaban Green Onions. A mí me encantaba Green Onions. Y bueno, ahí un poco descubrí eso, pero me intimidaba mucho. Tampoco... No pensaba en subir. Y cuando estuve aquí en Madrid, las Jam Sessions, para gente más o menos amateur, era un sitio donde podías... molestar, entre comillas, a los músicos profesionales y aprender y tener ese momento de emoción y de conocerles a ellos. Y era algo que a mí me pareció que gustaba mucho al público. Las jam sessions me traía, si venían amigos a visitarme, y siempre acabábamos viendo alguna. Y la cuestión de la improvisación, de la espontaneidad, y también el como el tipo de encuentro social, ¿no? De amistad, del músico bajar, ahora estar tocando otro y tú hablar con el que estaba tocando, comentar cómo había salido una cosa u otra. Había mucha elemento como horizontal, ¿no? Entre los músicos y aficionados, en ciertas. Y una de las cuestiones que me gustó investigar fue el cómo los músicos se comunican entre ellos para decidir qué van a tocar, ¿no? Y hice un artículo que se llamaba Diálogo Intramusical, que también tenía elementos de la escena de blues de Austin y que creo que se publicó en 2018, sí, 2018. Y años más tarde me contactó Belén Catalán, me dijo que estaba estudiando un grado, que de hecho creo que era en psicología, que le interesaba mucho la cuestión del diálogo intramusical y que ella participaba en jams como cantante y que estaba haciendo un trabajo de final de grado sobre el tema y que si me importaría pues que nos conociéramos, de hecho, que me pasara los materiales y tal. Y ahí iniciamos una amistad y su trabajo me pareció que estaba súper bien. Sobre todo lo que ella hizo que yo no había entrado a hacer es indicar muy bien las señales que se utilizan. Si la mano arriba, si los gestos concretos y qué significado va asociado a esos gestos. Y nada, ella ha estado viniendo a los seminarios, ha hecho también más investigaciones sobre blues y era una ocasión perfecta para invitarla y que nos contara su experiencia. Con las jams no hemos coincidido tanto ella y yo yendo a jams. Sé que ella, bueno, toca con Pablo, que ha estado en la jam de Thundercat.
0: Sí.
1: Y ha estado en más, ¿no? Seguro ella nos lo contará. Pero creo que va a ir sobre todo por, bueno, identificar cuáles hay y ver cómo personas que no han ensayado para una actuación, pues lo sacan adelante, ¿no? Y se comunican.
0: Sí. Entonces nosotros hemos elegido tres músicos que siguen manteniendo las jam sessions. Ya digo que hay pocas. Bueno, también, incluso antes de la pandemia cerró el Beethoven Blues Bar. Y allí también había una jam session. No me acuerdo si era los jueves, pero a las 12 de la noche y iba mucha gente. Ahora mismo tenemos la del Moe Club, donde lleva ya mucho tiempo Tonki de la Peña haciendo su jam session continua. Uh-huh. Pablo Sampa ha hecho el Thundercat, que lo hace los miércoles, y también tiene una los domingos, verán, a las 2 de la tarde o así, en la Sala X, allí en
1: Tirso de Molina.
0: En Tirso de Molina, sí. Y por otro lado está la del Intruso Blues Bar. Bueno, el bar, el Intruso, no, Blues Bar no.
1: Intruso, no, bar, sí.
0: Intruso bar, sí. Lo del blues ya me lo he inventado yo, porque como allí hacemos a veces conciertos, y allí está César Crespo, que la empezó con Quique Gómez haciendo haciendo esa jam. Y en la Coquette también en 2012 se juntaron pues Quique Gómez, los hermanos Várez, Pablo Sampa, y hicieron una jam session que duró muchos años todos los domingos por la tarde, y sacaron un disco a colación de eso, lo que luego ya escucharemos algo de ellos. No sé si me olvido de algún otro, de alguna otra jam que se pueda estar haciendo en Madrid. Probablemente pueda haber alguna más, pero yo creo que estas son las más reconocidas ahora mismo y que existan. Sí, ha empezado una, y ahora se me ha olvidado cuál es el lugar, que es el primer jueves de cada mes. Y entonces, bueno, podemos empezar con el rey del blues, de las jams y de todo lo que quieras de aquí de Madrid, el Tonki. Vamos, el rey lo digo como el pionero, más bien, no el rey, pionero del blues, de los pioneros del blues en España, el pionero en Madrid, que sigue allí con su tinglado en el MOE. Entonces tiene un disco grabado que fue, espérate que lo tengo por aquí apuntado porque ya se me olvidan las cifras, las fechas. Ah, sí, en la primavera del año 2014 la grabó con el armonicista y cantante de Texas, el Paul Horta, que se lo solía traer bastantes veces aquí a Madrid, también hacía alguna otra gira por otros puntos de la península, y el tío molaba mucho, el Paul Horta. Y entonces el disco se grabó en Madrid, y aparte de Tonki a la voz y a la guitarra, y también Paul Horta, voz armónica, estaban al bajo Ricky Ávila, tuvo una temporada buena con la Tonki Blues Band, y Adrián Carrera, la batería, que también estuvo tocando en la Tonki Blues Band. Vamos, de ahí surgieron un montón de músicos de Madrid, muchos de los músicos de blues de Madrid estuvieron con la Blues Band de Tonki. Así que, si tienes algo que añadir, estás a tiempo.
1: No, estoy viendo aquí que Eugenio ha traído el disco, y sí, es el sello discográfico de Gaztelupeko Hot Sack, ¿no? Donde hay un buen catálogo también de discos de blues.
0: Se grabó en el Enfase.
1: Ajá.
0: Que debe ser la de Carlos Arzuaga.
1: Sí.
0: Claro. Bueno, el caso es que ahí está. Y hay una canción en que está compuesta tanto por Paul Horta como por Tonki. Entonces se llama Hard Time Blues. Y si quieres la ponemos ya, o si quieres
1: vamos,
0: decir
1: vamos
0: algo, pues vamos a oírla. Hard Time Blues, Tonki, Paul Horta.

0: Bueno, así acaba de fuerte, ¿eh? Contar con los demás, caramba. Bueno, pues tenemos otra gente, los que hemos dicho antes, ¿no? Quique, los Trastos. Se llaman un nombre muy gracioso, ¿no? Yo creo que se lo han inventado.
1: Sí, a ver, yo lo recuerdo según el... Vamos, ellos lo contarán como es, ¿no? Pero recuerdo que ellos ya tocaban y estaban tocando, no sé, en la Coquette, pero que se les veía mucho, que estaban tocando en todos lados, que estaban muy, sí, muy compenetrados, muy bien engrasados. Y que, bueno, lo pone aquí en el disco, hacen un poco la explicación, ¿no? Una banda de blues muy curtida en el circuito madrileño, efectivamente. Y que luego hacen la jam. Y hay veces, no sé si es su caso, pero hay veces que de la asociación en directo surgen los proyectos y acaba el disco, es como una especie de misión de algo que hay que hacer antes de que bueno, cada uno evolucione y pasen cosas, ¿no?, en la vida. Y este disco en particular me da alegría de que esté porque les recuerdo mucho tocando ahí, porque todos eran los cuatro musicazos, son... Y no lo había visto, así que me alegro por eso. Y la portada sí es con el toque de humor, trash de basura y toes de los dedos del pie. Y entonces sale un pie con los dedos del pie, son sus caras, y el cubo de la basura de fondo. como la identificación con la basura, vamos.
0: Ya no sacaron como Trastos más discos.
1: Ajá.
0: Y luego pues también se dispersaron, ¿no? Ya estuvo tocando más tiempo Sampa con Quique,
1: con los Quique, Vipers, incluso. Vipers, exacto, sí.
0: Sí, y luego ya pues se separaron, por decirlo así, pero ya los Vipers no siguen tocando.
1: Uh-huh. Sí, que es una escena de muchas asociaciones, muchos cambios de sí, formaciones y de bandas, ¿no? Es que hay veces que eso me pregunta también y... Cuando estuvimos viendo a César, que tenemos también discos suyos ahí, en los conciertos de la Sociedad de Blues de Madrid, pero entonces estos son una banda fija ya y tal, y yo, pues no sé qué decirte. Sí y no. Y en el caso de Trastos, pues en el momento sí que parecían, pero que es normal este tránsito de músicos, ¿no? Que siempre están en constante colaboración.
0: Sí, hay muchos. Ahora mismo está uno que yo no conocía, que es el baterista Juan Upegui. Ajá. Que está tocando con Víctor Sánchez, pero también le he visto en otra serie de grupos que no tienen nada que ver y tal. Pues bueno, sí. O el Julio el Lento, que ha vuelto a Madrid y, ajá, también toca, le llaman a lo mejor para, no es que esté fijo en una banda, pero le llaman, claro, si falla alguien, o porque es buen baterista también.
1: Sí, sobre todo los bateristas son los que más están en más grupos, ¿no? Porque sí. Son los que menos hay y más falta hacer, sí, ¿no?
0: Igual que el Pascu Monje, pues sí, estará de baterista con los Red House Revival.
1: Ajá.
0: Entonces a veces no puede tocar con otros con los que estaba claro, tocando, porque está muy solicitado, hay gente muy solicitada.
1: Claro, y en este momento batería de Pablo Várez también estaba tocando con muchísima gente, ¿no?
0: Sí,
1: y...
0: pero ya no está viviendo en Madrid.
1: Ya.
0: Está en Soria. Ajá. Con su madre, porque murió el padre no hace mucho, no sé si fue el año pasado, el anterior quizá. Y hay muchos músicos de Madrid que se han ido fuera.
1: Claro.
0: También porque les faltan sitios donde poder tocar y sacar dinero, porque muchos de ellos viven de la música. Y
1: es una ciudad difícil en el sentido de mantenerse, sí, como músicos. Pues la crisis de la vivienda, por empezar por un sitio, condiciona mucho, ¿no?
0: Y, sí,
1: y ellos siempre se mueven mucho, pero claro, que es comprensible y es una pena. Por una parte, pues seguramente están haciendo música por allí, ¿no? Y,
0: sí,
1: y claro, ahí están dando alegrías.
0: Igual que me hace gracia cuando vienen algunos músicos de Barcelona, que vienen a tocar a la Coquette o tal, dicen que está mejor Madrid que Barcelona, así que échale tú. Pero claro, esos son de los... Muchos de ellos tocan en Francia. Tienen algunas de estas bandas de Barcelona, pues tocan, sí, en... Allí en Francia van a tocar el sitio este de París,
1: París.
0: La Huchette.
1: Sí, la acabó de la Huchette. Ahí va.
0: Sí, la acabó de la Huchette, que ahí toca Esther Wax. Bueno, por lo menos.
1: Sí, el pianista, ¿no?
0: Giorcelli, sí, y alguna gente más ha ido. Entonces, bueno, pues está bien eso.
1: Y ahí baila mucha gente del estilo de baile de swing también, porque se ven vídeos, y debe ser un sitio pequeño que lleva muchísimos años, porque me compré un libro, a pesar de no saber francés, de la historia de esta cava.
0: Ya.
1: Incluso tuve un colega francés que me dijo, yo iba ahí cuando era joven, y él era mayor. Y se ve que son gente joven bailando y muy próximos a los músicos.
0: Bueno, pues mira, qué bien. Ya hablaremos luego del Map for Swing aquí también.
1: Sí, sí, sí.
0: Uno de los puntos que están en el seminario. Bueno, pues vamos a ir a una canción que tienen grabada. Esta no es propia, sino que es un tema del armonicista que residió en Texas muchos años hasta que falleció. Era Gary Primich. Y la canción que hacen es My Home, y que la oímos, ¿no?
1: Uh-huh.
0: Vale, pues ahí va.

0: Pues así ha terminado la canción de Gary Primich, Por los trastos, y antes creo que no hemos dicho el nombre del bajista, Sergio Várez. Ya está, ya están los cuatro. Y tenemos más de Sampa, porque ahora está muy metido en muchas actividades musicales. Grabó dos discos con Mingo Balaguer. También está tocando ahora con mucha gente que viene de fuera, no solamente de aquí de la península, sino de pues de Inglaterra. Va a tocar en La Coquette esta semana. Así que se ha metido mucho ya, y en dos jams que lleva. Entonces, pues nos hemos elegido un disco que es, bueno, está muy bien hecho, porque tiene una cantidad de, bueno, tiene bastantes músicos que son bastante interesantes, son muy buenos músicos. Este disco se grabó el 8, 9 y 13 de julio del año 2020. Es Mingo Balaguer Blue Shadows, el nombre del disco, y tiene pues dos guitarristas, que son Pablo Sampa y Keith Carlos, que ya los hemos escuchado aquí ahora mismo en esta hora de programa. Luego tenemos a Paul San Martín al piano. Está el saxofonista de esta banda de Bilbao, los... Joder, mi memoria está cada vez peor. Los Traveling Brothers, contra, es verdad. Y participa en una o dos canciones del disco. Está Oriol Fontanals al contrabajo. Toca con Esther Wax, bueno, toca con otras bandas de Barcelona. Y a la batería es Pascu Monge, creo recordar. Guillaume d'Estagac, perdón. Es un baterista francés que viene bastante a Madrid, y es uno de los que más le gusta a Quique Gómez, lo llevarle. Toca muy bien este chico. Entonces, bueno, es un disco con muchas canciones propias de Mingo Balaguer, como la que vamos a oír, el Toxic Woman, que en concreto es la única donde no toca para nada a Keith Carlos. Es Pablo Sampa el que hace la guitarra solista. Y como también va a estar en el seminario, que siempre el seminario del blues en España y en la Universidad Carlos III, pues siempre se termina con un concierto. En esta ocasión está con Belmur, pues vamos a escucharle a él solo. Ya aquí Carlos ha sonado antes.
1: Sí, bueno, o sea, por ello. ¿Cómo lo ves? Hablo con la banda de Mingo, pues fantástico.
0: Sí, pero espérate que lo estoy buscando aquí, que ahora se me ha ido. Mingo Sampa, aquí está. Como lo tengo en el pendrive, pues no lo tengo además numerado. Vale, Toxic Woman.

0: Pues vamos ahora con otro músico de los que hemos mencionado antes, quizá menos que los demás, César Crespo, que es el que está haciendo la Jan en el intruso. Uh-huh. Y bueno, César Crespo yo lo conocí pues muy jovencillo tocando en la Tonky Blues Band, porque claro, el Tonky coge, vamos, tiene un ojo para coger a buenos músicos que les sabe por dónde van a ir.
1: Igual, el talento.
0: Sí, igual sí. Que el Sammy Yanace, que vivía en Madrid estudiando medicina, que a los 2 años o 3 se lo mandó el padre para Barcelona otra vez, porque decía que ahí no estaba aprendiendo, estudiando nada, lo único que hacía era tocar la armónica.
1: Sí, sí, toca bien.
0: Y toca bien, Sammy. Pues eso. Y entonces, pues, César... Es que es muy musiquero, le gustan muchas cosas. Él venía del punk.
1: Sí, tengo un amigo que le conoce de esa época o de esa escena, sí. De esas músicas, sí.
0: Y no tiene y no le importa nada el que alguno de esos amiguetes suyos tienen una banda, a veces le llaman para que les acompañe y tal, y él va a tocar, no tiene por qué darle vergüenza en absoluto.
1: No, claro, a ver, una parte de la cuestión estilística que yo creo que pues sigue abierto y hemos hablado antes de blues y jazz, pues tocó también algunas canciones de jazz en el último concierto que le vi, y seguro que se aprenderá más, luego de punk, de rock. Doctor Explosion, creo que es uno de estos músicos de Gijón en los que él también
0: puede ser.
1: También toca, y que tiene como así una cosa de garaje. Uh-huh. Y luego la cuestión económica, ¿no? Que cuanto, esto lo he escuchado de muchos músicos, que cuanto más sitios puedas tocar, pues más bolos puedes hacer.
0: Exacto.
1: Más puedes ingresar, ¿no? O sea, que por esa parte también puede ser uno de los motivos. Sí, bueno, César yo también le conozco de hace años. Y este año lo he visto varias veces actuar. En la jam session del intruso no he podido estar, pero pues es que es un músico con muchas tablas, que es muy buena gente también, que como guitarrista es muy muy fino y muy dedicado.
0: Sí, sí.
1: Y es otro referente, ¿no?, de la guitarra y aquí en Madrid.
0: Viaja bastante también a Austin o
1: sí, por totalmente.
0: Ahí y ha tocado en los clubs donde tocan los que ya conoce él, hay músicos que han venido aquí a tocar a Madrid. Entonces, bueno, él además, me acuerdo de cuando la pandemia, él ya había oído un montonazo de Charlie Christian y quería tocar como él, bueno, no quería tocar como él, perdón, estaba aprendiendo a tocar lo que hacían estos músicos de aceros, alguno más, ahora no me sale el nombre, pero sí, él está dedicado a la música completamente y sabe tocar perfectamente lo que ha estudiado, lo que ha oído, y se lo ha aprendido bien.
1: Sí.
0: A su modo, claro, no es que esté copiando nada.
1: No, claro, pero en estas músicas aprender el lenguaje y para aprender cómo toca uno y descubrirlo, pues es un proceso de estudio y luego de replicarlo en vivo. Y me acuerdo de Charlie Christian, estuvimos comentando y me decía, pues hay un tipo en YouTube que te descifra todo su estilo y demás, no sé cuántos. Y luego comentó algo de Charlie Parker y digo que el día menos pensado aparecerá y tocará una de Charlie Parker.
0: Pues a mí no me extrañaría nada.
1: Y la de Texas sí, está viajando mucho allí, y también cuando vinieron Yves Monsés y Mike Buck estuvieron aquí tocando con él, tocando con Greg.
0: Sí.
1: Y estuvimos nosotros en la Coquette también viéndolo y... Es que me encantó, ese concierto me encantó.
0: Estuvo muy bien, sí.
1: Me encantó.
0: De verdad que sí.
1: Me causó mucha... Vamos, me emocionó y se veía que era muy espontáneo en el sentido positivo y que iban cambiando de instrumentos, cada uno cantaba una cosa. Esta, que es un... El concierto tiene parte de improvisado y que aún así que está todo súper... Con una emoción muy, muy fuerte, ¿no?
0: Sí, sí, eso está muy bien. Entonces, bueno, pues ha elegido en este caso en concreto Josep, no por nada, sino porque queríamos poner algo de César Crespo, y hay una canción que a él le gusta mucho, que es de del primer disco de César, la banda se llamaba César Crespo en The Pinballs Blues Party, es su primer disco, se llama Guitar Player, y que lo grabaron el 1 y 2 de febrero del año 2014, ya hace tiempo, claro, luego grabó un segundo. Y luego se ha metido en más historias de con los Royal We, con Greg Hyson, con Javi Suárez, etcétera. Entonces, sí, bueno, hace muchas cosas. Entonces, en este disco, pues estaba principalmente acompañado de gente de los 44 Dealers, porque además de César cantando y tocando la guitarra, pues estaba Fernando Jiménez a la armónica, Román Mateo a la guitarra, Javier Díaz Castillo tocando piano y órgano, Diego de la Torre al bajo. O sea, Fernando Jiménez, Román Mateo, Diego de la Torre son de los 44 Dealers. Luego estaba Carlos Arzuaga a la batería y tenían invitados. Entonces, para la canción que vamos a oír, es Iker Piris, músico de Guipúzcoa, que, bueno, él vivió en Tolosa, no sé si nació allí. También toca la guitarra y canta en esta, bueno, en esta canción poco canta porque es un instrumental que se llama La siesta de la tortuga, que a ti te es la que más te gustaba, ¿verdad? Le habías cogido cariño a esa canción.
1: Sí, en ese momento como que me sorprendió y también les vi tocarlas a ellos en directo y cómo intercambiaban, pues ahora uno hace los fraseos y el solo, luego el otro, y me sorprendió, en el momento me sorprendió, y además, bueno, como tenía el nombre gracioso, te acuerdas de ella, y dije, pues quiero volver a escucharla.
0: Sí, sí. Y sí, ya está lo que teníamos que decir. Es un tema propio, compuesto por él. Sí. Muchas de las otras canciones, la mayoría pues son versiones, pero hay otras que no. Así que vamos a oír La siesta de la tortuga.

0: Bien, vamos a continuar con el programa, pero del programa de la del quinto seminario de blues en España, porque después de estas que hemos estado haciendo de las jam session, pues nos queda lo del diálogo musical de Laura Sanz con Mad for Swing, que es
1: Sí.
0: una asociación de gente que le gusta bailar el swing. Bueno, también bailan blues, no les gusta bailar boogie, por ejemplo, no
1: Ah,
0: quieren
1: mira,
0: cosas
1: eso no
0: muy
1: sabía.
0: rápidas, no les gustan, pero bueno.
1: Sí, bueno, con esta pequeña entrevista, charla, Laura es una compañera de la facultad, que también ella participa, por cierto, en algunas jam sessions, que viene del clásico, pero le gusta también el jazz, que el año pasado estuvo en el seminario hablando de diferentes cantantes en el fondo y demostró con Etta James para el blues y Ella Fitzgerald para el jazz los distintos estilos de canto. Y hablamos y pensamos que invitar a pues eso, en concreto a Mad for Swing, pero ellos representando todo el movimiento de baile que hay, que sí, de primera se dice el baile de swing. Y vamos, me encanta el swing. El otro día estuve hablando de la peli esta de Swing Kids, que es el baile del swing en la Alemania nazi, que está muy bien esa peli, lo
0: Sí,
1: que recuerdo.
0: esa peli es muy buena, sí.
1: Sí. Y la otra cosa es, bueno, que por una parte está genial, pero por otra lo que tú decías, que están especializados en identificar un montón de bailes diferentes, ¿no? Que al resto yo creo que se nos escapan, y una de esas modalidades de baile es el blues, y igual les da el blues urbano que el blues rural. Yo les he visto
0: Sí.
1: bailar de todo, ¿no? Y bueno, lo que queremos básicamente es conocerles mejor, conocerlas mejor. Van a venir Lourdes y Alba, y todo aprender, ¿no? El año pasado en el seminario vinieron varios miembros de Mad for Swing a escuchar, a conocernos. Estuvieron también en la parte del concierto, bailaron un poco en la sala que tenemos, en la sala multiusos, y traen mucha alegría, ¿no? Y esta vez era la idea de invitarles a conocer más pues sus personas, la misión que tienen con el baile. También me encanta esto, que bailan por las calles, ¿no? En plazas, en el retiro, y de manera un poco intuitiva. La canción que te propuse, Eugenio, escuchar, la de Rock House
0: Ray
1: de Ray
0: Charles.
1: Charles, fue porque cuando estuve haciendo una estancia en Portugal, también investigando blues y jazz, esto fue hace unos pocos años, ahí también había una comunidad de baile bastante fuerte. Están por todo el mundo, vamos. Y a las puertas, en una plaza que hay en el Teatro Rivoli, en el centro de Oporto, se reunían, ponían unos altavoces en medio de la plaza de noche y se ponían a bailar ahí. Yo me acuerdo que un día topármelos de sorpresa y sentarme a verles, ¿no? Y una de las canciones que sonó, que me ha encantado siempre, era este Rock House. Y disfruté mucho ese momento y como que se me ha quedado en la memoria.
0: Vale, la oímos ya, ¿no?
1: Sí.
0: Pues nada, Rock House.

0: O sea, que esta fue la que estuviste viendo cantar, ¿no?
1: Sí, sí, sí. No es una canción muy conocida de Ray Charles, pero como soy fan, en cuanto empezó a sonar y les vi, dije, ya sé cuál es. Y me gustaba mucho ver la selección de canciones que hacen, ¿no? Te sorprende también.
0: Vale, sí, ¿verdad? Y luego la otra que tenemos aquí, bueno, que tienes preparada, es de Greg Isor en The Box Kickers. Es un tema que se llama Bump Your Head.
1: Sí, bueno, a Greg lo hemos mencionado antes, pero que él estará tocando el 29 de mayo en la segunda evento del seminario. Esta ha sido una novedad que, bueno, pues después de hacer este evento anual desde 2022... despertamos el interés de algunas personas en la universidad y el Servicio de Cultura se quiso involucrar, nos quiso apoyar, gracias a una compañera que ahora no está ya como vicerrectora adjunta, la voy a mencionar ahora, que era Sonia García López, y ella fue la que básicamente me hizo ver que ahí había una puerta. Y yo, entre comillas, negocié con ella diciéndole lo que necesitaríamos y que queríamos a Greg. Y ella, al menos desde mi visión, ella y otras personas implicadas, desde luego, pero fue la que nos consiguió que esto fuera posible junto a más personas. Y es un lujo porque en Puerta de Toledo yo no he visto ningún concierto, no ha habido música, hay un auditorio. Y ahí se va a poder subir una banda en condiciones, vamos, y será la banda que nos traiga Greg. Este tema en particular, yo creo que se lo vi tocar en directo y como tiene un ritmo así muy... es una canción muy de groove, ¿no? De repetición y variación, y siempre se me quedó ahí. También como en el cerebro, en algún lugar de la psique. Y nada, la busqué, Bump Your Head, y fue de hecho la que le pasé a Sonia. Le dije, mira, este es el músico que queremos. Y me dijo, pues perfecto, voy a hablar con el resto de compis y vamos a ver si lo tiramos para adelante. Y luego también agradecer a Greg que desde el primer momento pues respondió con mucho entusiasmo y con mucha predisposición. Y también con la voluntad no solo de ser algo para él, sino yo creo que me hablamos y dice, pues a ver si abremos puertas para otros músicos de blues y para que haya más música ahí en el campus y tal. O sea que también le estoy agradecido.
0: Genial. Oye, para aclarar una cosa, ¿cuál es el número de la calle de Puerta Toledo? Porque yo en concreto no sé dónde está.
1: Está lo que es la glorieta, que tiene las bocas de metro.
0: Sí.
1: Está en la glorieta, está la calle Toledo, que sube para arriba, ¿no? Según miras en la glorieta, miras hacia arriba de la ciudad, pues te queda a la derecha el campus.
0: Vale.
1: Hay una zona ahí ajardinada y son varios edificios.
0: Muy bien.
1: Pero vamos, en la propia glorieta.
0: Bueno, y los que estáis oyendo el programa, si tenéis intención de acercaros, no olvidéis que hay que reservar, porque no hay espacio, ¿no? O sea, el aforo es limitado, ¿verdad?
1: Sí, lo mejor es asegurarse y reservar. A ver, si llegáis a ese momento y no habéis podido reservar, veniros igual, pero o si venís con un amigo y nos da tiempo, bueno, pues antes venir que no venir, pero sí, os pedimos que reservéis porque la gente también del vicerrectorado va a estar pendiente y es una forma también de demostrar que hay afición, que le interesa ir.
0: Exacto.
1: A los conciertos.
0: Exacto.
1: Y esto por eso es importante.
0: Y previo es la presentación.
1: Y previo haremos la presentación de mi libro sobre Austin a las 6, de 6 a 7, y de 7 a 8 el concierto. En la presentación del libro estaré con una compañera, Rebeca, Rebeca Muñoz, de también de la Carlos III, y lo hemos planteado para que ella me formule, bueno, pues preguntas, una charla, y que vaya fluyendo a partir de ahí también que las personas asistentes pues puedan preguntar.
0: Magnífico. Entonces vamos a escuchar la canción esta de Greg Isor, The Box Kickers, que se llama Bump Your Head. Ahí va.

Pues ya hemos terminado con esta canción y nos queda pues para escuchar una más que está un poco concatenada con cómo hemos empezado el programa, o cómo lo he empezado yo en concreto en este caso, con el último trabajo de Keith Carlos Band, y vamos a acabar con un disco que ha sacado hace poquísimo la gran Big Mama Monse, que lo ha hecho con un señor, bueno, se llaman los Captains Brotherhood, que comenzaron como trío en el año 2023, cuando ella ya llevaba 30 años metida en el jaleo este del blues. Entonces, pues aquí se montaron. Monse solo canta, no toca guitarra ni nada de esto. Lorenzo Spinocchi es el guitarrista. Alberto Burguez, al piano, que vive en Barcelona, es el hermano de Martín Burguez, que sí, también estuvieron, por cierto, en Javea. Ajá. Aprovecho y lo digo así al público. Hernán Friedman, al bajo, y Salva Swamp, a la batería. Entonces, la primera canción del disco de Big Mama, que se llama Senza Confine Volumen 1, o sea, tiene pensado hacer alguno más, supongo, se llama Soul Connection y que está inspirado en las protestas que hizo la población de Minneapolis ante las deportaciones y asesinatos que hicieron por los ICE y estos del señor, bueno, el señor Trump, por decir señor, no sé por qué, y eran protestas pacíficas. Entonces nos podemos despedir con esta canción. Antes de nada, pues agradeciéndole a Josep que haya venido a la presentación.

0: Celebración del quinto seminario del blues en España, que es una magnífica idea, que ya lleva cinco años, y esperamos que puedas continuar haciéndolo.
1: Pues muchas gracias a ti, Eugenio.
0: Pues nada, pues la canción se llama Soul Connection y con ello digo adiós. Y que nada, ser felices y hasta el martes que viene. Que vaya bien.

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0: 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Hola. Has vuelto. Estás en Llamas a mí, la revista musical para gente veloz que emite Paquito FM a las 8:30 todos los viernes en 88.1 FM Cantabria. Además, en todas las aplicaciones disponibles en la red y a posteriori en iVoox, para que cuando estés en otro día, otra hora y otro lugar puedas rebobinar o dar pa'lante si no te gusta. ¿A alguno no le habrá gustado Pánico a una muerte ridícula de DEFCON 2, con el que hemos comenzado el programa? Pues prepárense sus molleras. Escucharemos a continuación a un grupo que, más inmortal que Jordi Hurtado, ha publicado el otro día una canción después de randiscontriscan 2 años. El adelanto de su nuevo disco, Los Rolling Stones, se titula Empty Handed. Podrán tener las manos vacías, pero la cartilla de la caja de ahorros no.

No, no, no. Estos no se equivocan, no. No engañan a nadie. Siempre serán los Rolling. Ahora vamos con 5 duros. Con 5 duros podías hacer muchas cosas. Jugar a las maquinitas, comprarte algo en el súper, el pronto, la tele indiscreta. Pero hablemos de 5 duros, unos granaínos que llevan 26 años haciendo rock duro, luchando por un sueño. Y hoy nos llevan a dejarlo todo por una noche, a perder la voz cantando, a darlo todo por el rock and roll y no recibir nada a cambio. 5 duros. Vamos de concierto.

0: Me llamo Íñigo Montoya. Tú mataste a mi padre. Prepárate a morir.
1: Nuestro particular chamán Lakota, Berto Alvarado, no habla con lengua de serpiente, pero bebe agua de fuego para conectar con el gran espíritu.
2: Montes de Cantabria, cimas de Asturias, moles de Castilla en los picos de Europa. De tus entrañas cascadas brotan, llenando riachuelos de tus neveros que los ríos engordan. Crestas nevadas, cúspides blancas, techos dorados, picos de Europa. En origen de tus valles refugiaste la cultura, amparada por las gentes y al calor de los nutrientes. Te dieron alma y gozaste de vida, en el paraíso de moles, cimas profundas que fluyen borbotones, desfiladeros abruptos que el viento sopla, labrando sus caras y puliendo las entrañas en frondosidad de esta tierra, origen de España.

Hola, vecino. Alcosant, la cooperativa de ultramarinos de la provincia, que está cerca de ti, y la balanza no está trucada como en el Spar.

En este parón entre Arapajó y Celtíbero hemos escuchado a Saltabardales con su melocotonazo que déjame pasar. Y enchufamos el ampli, pisamos el pedal electro ruidoso del rock duro de unos gallegos. Blows Up. Vigueses, potentes, que nos interpretan. Hasta aquí hemos llegado. Rock duro.

hoy vamos de duro. De Vigo a los USA con otro rockero que anduvo por la capital de Cantabria hace poco dando tiza con su guitarra. Eric Steckel con el cañón de la pistola, Barrel of a Gun.

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Lo último que han escuchado vuestras audioneuronas ha sido Last Resort de Papa Roach, unos broncas norteamericanos de los 90, a la vez que Offspring o Green Day. Sin metáforas líricas, nos han cantado como que tengo asfixia, corto mi vida en pedazos, es mi último recurso. Dejémonos de depresiones y bajones para ir a algo más optimista. Y esta te la sabes, fijo, seguro.

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Si escucháis el programa en su emisión del viernes a las 8:30, algunos, los menos, habéis trabajado, pero muchos no. Es el 1 de mayo, el Día Internacional de los Trabajadores. La historia arranca este mismo día, pero en 1886. Una huelga masiva en Estados Unidos de casi 300.000 trabajadores se inició ese mismo día. La principal reivindicación, 8 horas de trabajo, 8 horas para el ocio, la familia o tus cosas y 8 horas de descanso en la piltra. Al cuarto día, en Chicago, el estallido, la revuelta de High Market. Una bomba, disparos, caos. 8 activistas fueron juzgados sin pruebas, 4 fueron ejecutados. Fueron los mártires de Chicago. Desde entonces, el 1 de mayo es una jornada de lucha obrera en recuerdo a ellos. Dignidad, organización sindical, conciliación vida-trabajo. Los mártires de Chicago no murieron solo por una protesta. Murieron para que hoy tú no trabajes hasta caer rendido sin derecho a nada. Y ahora aparece una canción que es pura alma y músculo obrero. Work Song, compuesta por Nat Adderley en 1960, y después de muchas versiones, un salto a España en 1966. Fue el turno de la máquina, del grande, turno para Rafael, transformando el jazz de Adderley en ska. La canción del trabajo. Fuerza y salud, cuadrilla.

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Hoy, flamígeros, vamos a tener sesión doble. Y en esta primera sesión, la segunda será al final como siempre, vamos a Contact, de Robert Zemeckis. Jodie Foster descubre a los extraterrestres, a los hombres espaciales, y en su banda sonora aparecen Nilsson con Spaceman. Oh, my God.

decidido que el CO2 es el diablo y, como buen diablo, con gestos religiosos, tratan de expulsarlo de nuestras vidas. No son conscientes que esas emisiones de CO2 son necesarias para producir el cemento que construye nuestras casas, para producir el acero que sostiene los cimientos de nuestros edificios, para producir la energía eléctrica con la que nos calentamos. Incluso se produce cuando utilizamos el gas con el que calentamos el agua de nuestras casas.

Y después de haber escuchado a ese personajillo dando sus ideas de barquero, y después también de haber escuchado a los Ronaldos con ese explícito tema, vamos a este año con el grupo de Iñaki Uojo, Rebrote, y nos van a hacer Acto de Revolución.

0: Huele a quemado, ¿no?
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3: No se vayan todavía, una y más.
2: Ahora de propina, una de Dread Pezelin, Perro Negro. Lo que es una versión de esas.

por fin, dirán algunos. O, ¡ay, ya se acabó!, dirán otros. Pues sí, se va acabando este número 64 de la revista musical para gente veloz. He guardado lo hedonista, lo pasota, lo antisistema, pero con paz y amor para el final. La banda sonora de la película que convirtió en leyenda a Chet Marin y a Tommy Chong. Como humo se va. 1978. Este dúo cómico transgresivo y sin pudor ni moral interpretan a Pedro, el chicano revoltoso y contestatario, y Man, el hippie tolerante y pacifista. Se embarcan en un viaje delirante desde Nuevo México hasta Los Ángeles. No saben que la furgo está hecha de María. La banda sonora es funk, rock, jazz y lo que quieras, como lo que está sonando de fondo. Pero el tema principal es este, Up in Smoke, interpretado por ellos, Chet y Chong.

otra hora y pico de salvajadas en llamas a mí. A tomar polviento. Se acabó. ¡Adiós! Como lo que dice el colega Giri, bye, bye, bye, a tomar pol. Rock and Roll, Mitch Ryder y las ruedas de Detroit. Nos vemos.

Llegamos a su fin. Llamas a mí se despide hasta la semana que viene. 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

Hola, os habla Javi Lost, encantado de estar de nuevo en Paquito FM. Esta canción se titula ¿Será que te asusta? 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Chao.

Hola, soy Eduardo y esta es la sintonía de Alerta Sonora, un programa que básicamente se apoya en dos músicas, la africana y la europea. Aparte podéis escuchar programas dedicados al blues, baladas y monográficos. Y lo podéis escuchar en Paquito FM los lunes a las 8:30 de la tarde. Después de acabar básicamente con los 60 y 70, nos introduciremos en los 80, otra de las décadas mágicas que quiero mostraros. Gracias amigos por escucharme.

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Yes fue una banda de rock progresivo formada en Londres en 1968, en los que estaban John Anderson, que trabajó para Vangelis, Mayofield, estaba también Trevor Horn, John Davison y teclistas como Rick Wakeman, Trevor Davis, etc. Yes se erigió como uno de los pilares del progresivo de los 70. Su primer álbum homónimo de 1969 fue su gloria impronta hacia el éxito. Aquí había arreglos radicales de temas compuestos por los Beatles, Simon y Garfunkel, Stephen Stills, logrando que parecieran composiciones propias. El álbum se inicia con Beyond and Before, una pieza escrita por Chris Squire y Clive Bailey, iniciando la canción con un punteo de guitarra de Peter Banks, y Anderson nos dice: burbujeantes árboles de plateada espina proyectan sombras en el invierno morado, ramas basculantes que rompen el silencio, suelo tembloroso, bosque solitario, enmascaran azules hojas que van en círculos en torno al rocío matinal.

Yes, en su debut de 1969, entregó un disco sorprendentemente enfocado y emocionante que cubría muchas bases. Al presentar su sonido hubo numerosos problemas en la grabación de este álbum, debido a la inexperiencia del grupo, a pesar de ser un disco interesante y bastante aventurado musicalmente. Yes está lejos del estilo sinfónico que hizo famoso al grupo, y fue opacado en gran medida por grupos jóvenes que en aquel momento salían como Led Zeppelin, Pink Floyd o Jethro Tull. A veces es muy importante volver atrás para comprobar de dónde surgen los orígenes de esta banda. Todo empieza cuando el bajista Chris Squire, el cantante John Anderson y el guitarra Peter Banks entran en contacto y poco después, en respuesta a un anuncio en la revista Melody Maker, conocen al batería Bill Bradford. El quinto miembro llegaría detrás con Tony Kaye a los teclados. La banda por aquel entonces se llamaba Mabel Greer and Toy Shop y a sugerencia de Tony Banks se cambió a Yes. A la escucha, Sweetness.

Time at War es el prometedor segundo proyecto de Yes. Este fue el último con la guitarra Peter Banks. Time at War, pese a tener una buena acogida en Gran Bretaña, dejó un hálito de discordia que finalmente motivó a la banda a tener una búsqueda estilística dentro del grupo. El Yes orquestado de Time at War tendría un debut y despedida al menos hasta 2001, cuando lanzó el excelente Magnification. La canción que da título al álbum y que escuchas ahora inicia con un acorde sobre el órgano Hammond, seguido de cuerdas y los metales a plenitud y con toda intensidad. Representa la continuación de la búsqueda por un sonido propio bajo el lenguaje diferente del blues.

En los dos álbumes anteriores de Yes, el homónimo de 1969 y Time and War de 1970, el quinteto buscaba principalmente un sonido sobre el que pudieran construir, perdiendo a uno de sus miembros originales, el guitarra Peter Vance. The Yes álbum de 1971 constituyó un segundo debut de facto, introduciendo un sonido que los llevaría a lo largo de la próxima década o más. También hay que reconocer que esa extraña mezcla se debía al nuevo miembro Steve Howe, un guitarra basado en el country y el folk. No cabe duda que este disco superó a los dos anteriores, haciendo del grupo una presencia establecida en Estados Unidos, donde por primera vez comenzaron a tener una exposición regular en las radios del país. Ahora escucha I've Seen All Good People. 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

Voyager de 1972 fue el grandioso planeta fragmentado de Yes. Como cada mortal entregado a la música, existe esa banda que hurga en nuestra fibra más profunda, provocando ese indescriptible sentimiento que estimula una posesión casi devocional. Ray Wakeman fue la acertada elección para que Yes siguiera su evolución musical. Long Distance Runaround, con letra de John Anderson, es quien plasma la hipocresía religiosa en sus versos. Es uno de mis temas favoritos.

Este Fragile de 1972 representó el mejor trabajo de Yes, y por eso repetimos tema. Mood for a Day sentencia con sabiduría que la música es muy amplia y que poco importa un género u otro si es hecho con buen gusto, sentido estético y exploratorio. Fragile representó fragilidad, una etapa en la cual la banda se sentía vulnerable y que con este disco reafirmaron su entrada en la grandiosidad musical. Una magia indescriptible que los consagró como pioneros del género. Superando ya el medio siglo, sigue siendo un álbum increíblemente hermoso, rico en melodías y armonías, poco usuales dentro del lenguaje del rock.

En 1972 también publicaron Close to the Edge, conformado por tres composiciones. Yo me voy directamente a la tercera, pues la primera dura 18 minutos y la segunda 10. El disco cierra con este Siberian Catru, compuesto por John Anderson, Steve Howe y Rick Wakeman, y es una sólida obra. Esta canción fue por mucho tiempo la composición que abría los conciertos de Yes. Canta, ave de rapiña, la belleza comienza a tus pies. ¿Qué es esa manera de ser? Dorada uña inmaculada, desgarrada a través de la lejanía del hombre, mientras observas la cima.

Si existe una obra ambiciosa dentro del progresivo o pro rock, esa es Tales from Topography Josiane, de Yes, publicado en diciembre del 73. Este es su sexto álbum de estudio de esta emblemática banda inglesa y nace de las interpretaciones de John Anderson sobre unas notas al pie del libro llamado Autobiografía de un Yogi, escrito por el indio Paramahansa Yogananda en 1946 y cuya lectura fue sugerida por Jimmy Miwa, quien entonces era el músico de percusión más vanguardista de King Crimson. Aquí el batería Bill Bradford era sustituido por Alan White. Hay dos álbumes, uno con 6 temas, que es el Deluxe Edition, y otro con 7 volúmenes, que se llama Super Deluxe Edition. Aquí el tema de Remembering High, de Memory, dura casi 3 minutos frente al tema de 20 minutos.

Tras un receso de 3 años, Going to the One, de 1977, fue el triunfal regreso de Yes en medio del punk. Fue su 8º disco. Representa un punto de inflexión donde sus mágicas historias se entrelazan con oníricas visiones de un tiempo inigualable. La banda estaba a las puertas de lo que sería un cambio radical de dirección musical que encaró tiempos de hastío, cansancio y finalmente la conclusión de una etapa que ya requería un planteamiento para afrontar una nueva década. De este trabajo te pongo Wondrous History, de John Anderson. Es una de las canciones más hermosas de la banda. John canta: desperté esta mañana, el amor me acostó cerca del río, a la deriva, corriente arriba, tras mi redentor, sin dejar trazos, rogué irme para escuchar tus maravillosas historias.

Tormaro de 1978 fue el accesible y tormentoso álbum de Yes. Fue su noveno álbum. Los Clash, Los Ramones, Sex Pistols, Talking Heads, Strangler y muchos más parecían dejar claro que había que rescatar el rock de su esencia irreverente, protestante y callejera. Así que Genesis, King Crimson, Emerson, Lake & Palmer y demás eran catalogados como pomposos, excesivos y exagerados. En esa paradoja se encontraba Yes y el mago de las teclas, Rick Wakeman. Tras casi los 7 minutos del disco, Yes nos invita a hacer una reflexión ecológica sobre la matanza de las ballenas, con este Don't Kill the Whale.

En noviembre de 1983 fue publicado el renovador álbum de Yes llamado 90.125. Se llama así por ser el número de obra en el catálogo de la Atco Records. El disco abre con el pegadizo riff de guitarra de Trevor Rabin con Owner of a Lonely Heart, para que Anderson nos presente a este dueño de un corazón solitario, quien nos hace entender que somos los únicos responsables de nuestros actos y sus consecuencias. Nada más, amigos, hasta la semana que viene. Disfrutad y sed felices.

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2: Hola, muy buenas a todas y todos. Soy Ramón Toca, cantautor cántabro, y os traigo una de mis últimas canciones, a la que titulé Tan desesperados. 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

Nueva edición de Blues Power. Hoy la número 59.

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Campus Power lo hacemos cada lunes en directo desde Talavera de la Reina a través de Radio Comarca de la Jara y Black Utopía Radio. Y se emite además los domingos por la mañana a las 9:30 desde paquitofm.com y en el 88.1 de la FM de Santander. Así que a todos los oyentes de estas emisoras les enviamos un cordial saludo y, cómo no, también a todos los compañeros que realizan programas y a todos aquellos que de alguna manera colaboran para que nos podáis escuchar. Hoy tenemos un programa de novedades de la galaxia Blues Rock y acabaremos con unos temas de Hard Rock y con una versión sorprendente de una canción que seguro conoces. Pero antes vamos a comenzar con un tema de un disco póstumo que ha salido hace muy poquitas fechas, de un artista que nos dejó en el 2018. Vamos con Tony Joe White y los Flying Mojito Bros.

Pues así comenzamos la edición de hoy con Tony Joe White y los Flying Mojito Bros, que se han unido después de la muerte de Tony Joe White en 2018. Los Flying Mojito Bros son un dúo de DJs londinenses que se encargan de recuperar en esta ocasión viejas cintas del fallecido Tony Joe White y meterles ese ambiente bailable a la música pantanosa del bluesman. Y pues llevan haciéndolo más de 10 años mezclando rock country y música dance para los clubs más vanguardistas. Y después de este comienzo bailable, vamos con un tema de Lauren Jones, publicado en su último disco On My Own, que es su primer álbum acústico en solitario. Se acaba de publicar este 23 de enero salía a la venta y el disco supone un cambio importante en su carrera al renunciar al clásico power trio y actuar en solitario. El cantante y guitarrista británico padece la enfermedad de Crohn y este disco surge después de un fuerte brote que le hizo perder peso y tener que hacer reposo. Así que agarró su guitarra acústica y compuso este disco, mezclando narrativas crudas con influencias tradicionales del blues. El tema se llama Life I Made. Lauren Jones.

de un grupo que ya os hemos presentado por aquí. Se llaman Lit Ed and the Blues Imperials y acaban de sacar un disco que se llama Slitways hace muy poquito. El grupo está compuesto por el guitarrista y cantante llamado Lil Ed. Con un estilo explosivo, incendiario y crudo, que toca con una intensidad salvaje el blues más agresivo del West Side de Chicago. Como vais a poder descubrir enseguida en el tema que vamos a poner, que se llama One Foot on the Brake, One on the Gas. Una pie en el freno y otro en el acelerador. Bueno, pues este disco, como digo, se llama Sidewalk. Lo componen 13 canciones con una duración de 50 minutos de auténtico blues de Chicago, crudo, áspero, ardiente y apasionado, lleno de verdadera emoción que logran cautivar al público con su autenticidad, su energía contagiosa, su ritmo especial y su impecable interpretación, que mezcla la guitarra slide con los potentes ritmos boogie y el shuffle de los bares de carretera. Vamos con Little and the Blues Imperials, sonando para vosotros en la edición número 59 de Blues Power.

invitada a la fiesta de hoy, a este Blues Power número 59. Ellos son Handsome Jack, es un trío con mucha energía, guitarra eléctrica, bajo y batería, que aborda el blues, el boogie y el rock de raíces, y ocasionalmente también temas de country y soul, con energía y un talento nada desdeñable, inclinándose incluso por los sonidos rockeros pantanosos de Creedence Clearwater Revival. La banda se formó a principios de la década de los 2000 en Lookport, en la zona de Buffalo, en el estado de Nueva York. Y los tres músicos apenas han variado desde entonces su típico enfoque de un trío de rock potente. Está formados por Jamison Parsuit, guitarra y voz, Benny Hayes, bajo y voz, y Joe Bertoncelli a la batería y la voz. Su octavo disco se llama Barn Burners, también os lo hemos presentado por aquí, y en él destaca la excelente maestría musical del grupo y su destreza vocal y compositiva, en un álbum bastante breve, de solamente 10 canciones, pero es que cada una dura pues 2-3 minutos. La que os hemos elegido es una de las más largas, 3, casi 4, 3.45. Así que vamos con los Handsome Jack y su disco Barn Burners, del que hoy vamos a escuchar su tema llamado Do It To It.

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1: No se trata de dinero, se trata de tocar música y hacer vibrar a la gente.
2: Sí, claro, con todos mis respetos.
3: ¿Por qué íbamos a pagarte por algo que podemos hacer solos?
2: ¿Sabéis evitar que os cobren por el hielo bajo las tablas del estadio de Chicago? ¿Y ser los líderes de una gira colectiva? ¿Y que además de grabar un disco se oiga por la radio? Tenéis que coger lo que podáis, cuando podáis y mientras aún podáis. Y tenéis que hacerlo ya. Eso es lo que hacen los grandes. Porque si creéis que Mick Jagger va a seguir intentando ser una estrella de rock a los 50 años, os equivocáis de cabo a rabo.
4: Vaya vista que tenía el amigo. Bueno, eso es un trozo de una película. Sabéis que todos los programas solemos poner alguna película que tenemos en promoción, que tenemos que os queremos recomendar de alguna manera. Siempre suelen ser películas relacionadas con el mundo de la música o con, bueno, pues con alguna obra maestra del séptimo arte. Esa era la primera parte, el primer trocito de la película de hoy. Bueno, seguimos. Al final del programa os diremos de qué película se trata. Seguimos con otro señor que se llama Jonathan Boogie Long. Es un cantante, guitarrista y compositor de blues rock de Baton Rouge, que debutó en 2013 y desde entonces ha publicado 6 discos. Ha compartido escenario con B.B. King, ZZ Top, Robert Cray, Joey Bonamassa, Dr. John Godmule, Robert Randolph, entre otros. Su último trabajo es Courage in the Chaos. Se publicó el pasado 6 de marzo con 11 temas, de los cuales hoy vamos a escuchar este que se llama Can You See, Jonathan Boogie Long.

Seguimos con otra enchufada del programa, Els Bailey. Es una cantante, como sabéis, compositora y pianista inglesa que creció expuesta a la música. Desde muy pequeña, sus padres eran aficionados a la música y ella pues prefería jugar con la colección de discos que había en casa. Así que pronto le compraron una guitarra, progresó rápidamente hasta liderar una banda siendo adolescente. Ha actuado junto a artistas como Van Morrison, Eric Gales, Mike Farris o Walter Trout y ha grabado 5 discos de estudio y este que os presentamos, que es precisamente el 5º. Llamado Can't Take My Story Away, del que vamos a escuchar el tema que precisamente da nombre al disco, Can't Take My Story Away. Ella es Els Bailey y está sonando en Blues Power.

Ella es Bailey, una, como digo, de nuestras favoritas de Blues Power. Seguimos con otra chica, una cantautora y pianista llamada Joyan Parker. Sigue mezclando soul, blues y música de raíces americanas, moviéndose entre la americana y el blues. Este disco es el cuarto lanzamiento de Joyan Parker. Se llama Lifelines. Y en él, pues Parker está al piano, a la guitarra y a la voz principal. Vamos a escuchar un tema que se llama Just About Now, Joyan Parker, sonando en el Blues Power de hoy, 27 de abril.

Seguimos con Mike Matheson, es el vocalista, ha sido durante más de 20 años vocalista de Tedeschi Trucks Band y de Derek Trucks Band. Ahora, en esta ocasión, toca la guitarra acústica en su tercer disco en solitario, llamado Turn a Midnight Corner, acompañado por la banda llamada Trash Magic. Estamos ante un disco de blues enérgico que cuenta con las twin guitars de Dave York y Greg Spradlin, la batería de Tyler de Falcon Greenwell, también de Tedeschi Trucks Band, y el bajista y teclista Wesley Flowers. Matheson asume aquí toda la voz principal. El disco fue grabado en directo en el estudio MG de Roswell, en Georgia, para captar un aire de blues auténtico y caótico. Y bueno, el disco se basa en una novela que ha escrito Matheson, en la que recupera un dúo ficticio de blues de los años 30 que es redescubierto a principios de los años 70. Así que bueno, parece una historia interesante. Vamos a escuchar un tema de Mike Matheson y estos Trash Magic de su disco, como digo, Turn a Midnight Corner, que se llama I Can't Stand It.

Vamos con una banda que os presentamos el otro día, pero bueno, se coló el tema y prácticamente con la presentación pues no pudisteis escucharlo. Hoy vamos a escuchar otro. Ellos son Will Jacobs y Marcos Cole. Will es un cantante y guitarrista de Chicago. Y Marcos Cole es un armonicista gallego. Han publicado un disco conjunto de blues llamado One More Time, que está editado por Calaverita Records y mezclado y masterizado por Jairo Zavala de Pedro. Así que vamos a escuchar un tema desde el principio y sin pisarlo, para que veáis que también hay buenos músicos españoles que hacen blues. A este armonicista gallego, a Marcos Cole, lo pudimos ver en Béjar, en el Festival de Béjar, y pues es la caña el tío, soplando la armónica. El tema se llama Red Hot Mama, de su último disco.

0: preocupa, tío.
1: Puedes fiarte de él. Es un fan.
0: Sí, pero es Rolling Stone. Parece inofensivo, pero representa a la revista que puso verde a Leila, provocó la ruptura de Cream y ha destrozado todos los álbumes de Led Zeppelin. No olvides las reglas, tío. Ese mierdecilla es el enemigo. Escribe lo que ve.
2: Pues ahí teníais la segunda pista de la película que os estamos intentando vender hoy. Os la vamos a dejar baratita. Vamos con otro disco. Con otro disco acústico. Os pusimos al principio del programa la segunda canción, yo creo que era de acústica, y vamos con, era Lauren Jones, y vamos ahora con Tinsey Ellis, un guitarrista también nacido en Atlanta en el 57, que creció en el sur de Florida. Adquirió su primera guitarra a los 7 años, inspirado por ver a los Beatles tocar en el show de Ed Sullivan. Se aficionó a la guitarra al instante, desarrollando y perfeccionando sus habilidades a medida que crecía. Como muchos niños americanos de su edad, descubrió el blues gracias a las bandas de la invasión británica, como The Yardbirds, The Animals, Cream, The Rolling Stones, y así como de rockeros sureños como los Allman Brothers Band. Tinsey Ellis es un compositor, cantante y guitarrista de blues rock, afincado en Atlanta, y ha publicado un disco que se llama Labor of Love. Es su segundo álbum acústico, después del Naked Truth, que fue nominado a los Blue Music Awards en 2024. Este último lo publicó a finales de enero y contiene material original propio de Tinsey Ellis. El disco lo compone en 13 temas y las canciones pues narran historias modernas de inundaciones, incendios, espíritus vudú, penurias personales y oraciones enviadas al cielo. Pobrecito. Vamos con este tema que se llama Shunnyland. Tinsey Ellis en acústico. Es muy interesante también sus discos eléctricos.

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1: Buenísimo día de parque. Hoy ya se van notando los días, hace calorcito y se está muy bien en la calle. Pero también allí donde estés, pues estás muy bien escuchando Blues Power. Vamos con una banda que se llama The Dips. Son de belgas de Bélgica y practican pues un blues influenciado por las raíces. Se formaron en 2019 y acaban de lanzar su nuevo disco llamado Just For You No Slept el pasado 13 de marzo. El disco ofrece casi 50 minutos de rhythm and blues mezclados con soul, gospel, funk y blues rock. Pues todo lo que solemos poner aquí en el programa. El disco se grabó en directo en el estudio y en él tenemos, aparte de los músicos, la poderosa voz de Peter Jacobs, que vais a escuchar ahora mismo. The Dips, una banda belga, con su disco Just For You No Sleep y este tema que se llama No Sleep.

Aquí seguimos que se nos queda aquí la cosa sin ruido. Vamos a seguir metiendo ruido con Teresa James and the Rhythm Tramps, la cantante y pianista. Teresa James, que nació en Houston, Texas, y se estableció en Los Ángeles, donde desarrolló su carrera musical, actuando con su banda, los Rhythm Tramps, y prestando su voz a bandas sonoras de películas, series de televisión, etcétera, etcétera. Ha sido nominada a premios Grammy en la categoría de Mejor Álbum de Blues Contemporáneo. Y ha grabado y ha actuado con artistas grandes como Walter Trout, Eric Burdon, Tommy Castro, Marcia Ball o Levon Helm, entre otros. Es una cantante muy versátil que domina diferentes estilos como el blues crudo de Texas, el soul de Memphis, los ritmos de Nueva Orleans o el blues rock de los bares de carretera. En el último disco, que se llama Bad A Bane Good, incorpora 12 canciones, 12 temas, la mayoría escritos por Terry Wilson, quien también produjo el álbum junto con John Porter, que ha producido a gente como Buddy Guy, Taj Mahal o Keb Mo. Vamos a escuchar un tema de Teresa James y los tramposos del ritmo que se llama We Can To Rock. Y esto sigue siendo Blues Power.

Pues aquí seguimos acompañándote un día más en un programa dedicado al blues, al rock y a universos sonoros cercanos. Seguimos con un señor que se llama Spencer McKenzie, es cantante y guitarrista de blues rock canadiense. Sacó recientemente al mercado su cuarto disco llamado Empty Chairs, Sillas Vacías, y lo hizo el 20 de febrero. Este jovenzuelo de 26 años comenzó su camino musical desde muy joven. A los 5 años ya tenía una guitarra en las manos. Ha compartido cartel con pesos pesados como Walter Trout, Samantha Fish o Joe Bonamassa. Y bueno, la canción que da título al álbum, Empty Chairs, abre el disco de una manera rotunda y con autoridad. Un blues rockero de ritmo medio que combina voces potentes con líneas de guitarra finamente esculpidas que atraviesan la mezcla. También resalta de inmediato la calidad de la producción del disco, limpia pero contundente. Así que vamos con este señor, este canadiense, que se llama Spencer McKenzie. Su disco se llama Empty Chairs, igual que la canción que vais a escuchar ahora mismo sonando en el Blues Power número 59.

Vamos con Mick Colasa. Es un artista muy versátil que se siente cómodo actuando y grabando en formato de dúo con un repertorio basado en el blues del Delta y de Piedmont, pero también con su banda The Endless Blues Band, con los que desarrolla el blues más actual de Chicago y Memphis con algunas influencias de rock. En esta ocasión, Mick ha decidido rodearse de algunos de sus músicos favoritos junto a una serie de invitados que arropan a este artista que no pretende ser una primera figura, sino llevar el blues al oyente y hacerle partícipe de sus triunfos y tragedias personales. A veces con melancolía, otras con sentido del humor, con temas como la tristeza de hacerse viejo, su amor por el blues o la adicción de su mujer al alcohol, recordando los últimos días de su vida. Con este disco llamado Blue to the Bone, Mick Colasa vuelve a reinventarse, mostrando su madurez y la experiencia acumulada durante todos estos años en los que ha transitado por los caminos del blues. Y dicho todo esto, pues vamos a poner un tema de este buen disco de Mick Colasa. Se llama It Takes Is Blues. Vamos con Mick Colasa.

Y así terminaba el disco, el tema de Mikolasa, dime, ¿qué te pasa? Vamos con otra artista que se llama Jackie Benson, nacida en 1990. Es una cantautora y guitarrista de Austin, en Texas. Se graduó en el Berklee College of Music en 2011 y después ha publicado 5 discos de estudio y 7 en directo. Este último, el séptimo, se llama Live at Fitzgerald's Historic, del que vamos a escuchar un tema que se llama Joy. Jackie Benson también tiene un alter ego de DJ musical electrónico llamado Jackie the Robot y que publica proyectos también regularmente. Es una música, ya lo vais a escuchar, que se sale un poco, pero no mucho, de lo que viene siendo la programación habitual del Blues Power. Música de baile, música con reminiscencias electrónicas.

0: Pero esa gente no son amigos. Esa gente lo que quiere es que escribas historietas moralistas sobre el genio de las estrellas de rock. Y destruirán el rock and roll. Y se cargarán todo lo que nos gusta de él. ¿Entendido?
1: Ya.
0: Y entonces se convierte en una industria de moda. O sea, quiero decir que llegas en un momento muy peligroso para el rock and roll. En fin, por eso creo que debes dar media vuelta y hacerte abogado o algo así.
2: Bueno, pues ese es otro corte de la película que os traemos hoy, que os animamos a ver. Seguimos con otro señorito que ya ha sonado en el programa. Se trata de Gregory Belcher, es un músico y escritor satírico australiano, conocido por su enérgica música blues rock y sus escritos de humor burdo y crítica social. Ha sido vocalista de bandas como Stone Rising, Second Nation y The Kickouts, con los que ha publicado este disco, que está compuesto por 9 temas originales. Y que incluye colaboraciones, como digo, de Kickouts y de Lamar Loader. El disco se llama The Kickout Jams y el tema que vamos a escuchar hoy se llama Gotta Feel Right. Es Gregory Belcher sonando en Blues Power.

Seguimos con los tejanos The Bank of Hittens, que ya os hemos presentado su último disco también en el programa. Disco que se llama Countryside, salió en febrero, ya por el día 20, y es un disco autoproducido con su colaborador de toda la vida, Jim Ballantyne. Y bueno, pues el disco lo componen 11 temas nuevos, donde siguen con su personalidad musical contenida en el soul y folk, el rock and roll y el country. Vamos a escuchar hoy pues una canción que se llama Take the Cake. Ellos son The Bank of Hittens, sonando para vosotros en Blues Power.

Buenísimo el disco de The Bank of Heathens, y no menos bueno lo que viene a continuación. Ellos son The Lone Riders, son una banda de country rock, un grupo estadounidense formado por varios músicos multiinstrumentistas como Sid Griffin a la guitarra o Stephen McCarthy también a la guitarra, acompañados de Greg Saunders a la batería y percusión. Se formaron en Los Ángeles a comienzos de los años 80 con un sonido deudor de Gram Parsons, Buffalo Springfield o The Flying Burrito Brothers. Son un grupo intermitente que ha dejado y retomado varias veces su carrera discográfica. La última vez volvieron en 2019, han estado sacando discos desde entonces y en este 2026 nos presentan su último disco, su último lanzamiento, llamado High Noon Hymns, en el que mezclan country, folk y rock con la fórmula de la casa que ya conocemos. Y Stand a Little Farther in the Fire es el tema que empieza a sonar ya mismo. Ellos son, como digo, The Lone Riders.

Seguimos con uno de los discos que me han gustado más últimamente. Ellos son una banda de rock canadiense que mezcla muchas influencias. Influencias de gente como Led Zeppelin, Crosby, Stills, Nash, y Nash, o la Creedence Clearwater Revival, los Beatles, The Allman Brothers Band. Para mí son una excelente banda de rock sureño que el pasado 27 de febrero lanzaron su noveno disco, un disco llamado Keep On Off the Storm, un disco excelente, muy disfrutable y en el que presentan un álbum de blues rock con influencias de los 70, un disco divertido que se mantiene fiel a su sonido característico. Así que pues aquí estamos otra vez con los Sheepdog, los perros pastores, y con un tema hoy que se llama Nobody But You. Nobody But You. Vamos con él. Sonando en Blues Power.

esto que suena son The Gems, también os la hemos presentado. Este es su segundo álbum, se llama The Year of the Snake, y aquí lo tenéis sonando para vosotros, este pedazo de tema que se llama Diamond and the Rogue.

Wow, pues así de potentes y de fuertes suenan The Gems, una banda potente formada por chicas. Muy interesante. Bueno, pues con esto terminamos. Nos queda la versión y os voy a contar antes los conciertos que tendrán lugar por aquí cerca. Mañana día 28, en la fábrica de cerveza, en la calle Navalcam. Tenemos a Love and Joy con taquilla inversa. Tenemos también este fin de semana el Festival de la Cerveza, el Beer Fest, que se desarrolla en la Plaza del Pan. No es un sitio muy adecuado, pero insisten en hacerlo ahí. El jueves día 30 tendremos la actuación de Abo Libor a eso de las 9 de la noche, y el viernes tenemos tres conciertos: Bandicap Morrisons a las 3 de la tarde, Maripili a las 6 y Turbo Island a las 9 de la noche. El sábado día 2 tenemos a Brava a las 3 de la tarde, Ojos Pochos a las 6 y Dafne a las 9. Y en Coyote Salón tendremos el viernes a Joe and the Jackpots a eso de las 11 de la noche, y el sábado día 2 de mayo a Black Back Band, un tributo a AC/DC a eso de las 11 de la noche. Recordaros también el festival San Rockman Fest, que se celebrará en San Román de los Montes el día 5 y el día 6 de junio, con importante presencia de bandas de la zona, de la comarca de Talavera. Y como digo, pues nos despedimos ya con esta versión de un tema clásico que seguramente que habéis escuchado 113 veces por lo menos. En esta ocasión lo interpretan una de las bandas más longevas del blues patrio. Ellos son la Blues Band de Granada, haciendo suyo este tema compuesto por John Lennon, el famoso Imagine. Y con esto, como digo, nos despedimos hasta el próximo día. El próximo lunes ya será del mes de mayo. Recordaros que tenéis todos los programas en iVoox, en nuestro canal Blues Power, y que el domingo salimos también por paquitofm.com y por el 88.1 de la FM de Santander. Besos, abrazos y una orden: sed muy felices.

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Ricuras y Briladas, hoy dedicado al LEF. Dedicado al Laboratorio de Electrónica Visual, que es el proyecto de Nachín y Cristina y todo el equipo de FIUM, que desde el año 2007 trata de ofrecer una visión panorámica, ecléctica y cualitativa del amplio espectro de ramas presentes en la creación ligada a la música electrónica y las artes visuales.

Iremos repasando en este programa, en este pequeño podcast que tenemos en directo tanto Paco como yo, Rico Roces, Ricuras y Briladas, toda esa amalgama de sonidos que nos ofrece el LEP este año en Chichón 2013, en La Laboral. Allí os esperamos. Estamos empezando con este gran One of Three's Point Never, la música retrofuturista de este hombre llamado Daniel Lopatín, que lo escribimos en algún lugar entre el ambient y el drone, con fuertes influencias del crowd rock y la new age, la estética lofi y una actitud obsesiva por el MIDI y la creación musical vintage.

Este festival del LEF tendrá lugar el viernes 3 de mayo, o sea, mañana, y el sábado 4 de mayo, y tiene un cartel impresionante. Empieza el viernes más o menos hacia las 6:30 en la cafetería Paraninfo con la convocatoria Scanner FM. Después sigue la presentación en la misma cafetería hacia las 7:30 de la gran revista Guaya, que todos devoramos con locura. Y empieza ya en la iglesia y el teatro desde las 9 hasta las 5, 4:30, toda esta selección de personajes, músicos y experimentadores que vamos a escuchar en Ricuras y Briladas. Santiago Latorre, Tim Hecker, Juan Outreach, Point Neva, que estamos escuchando ahora y seguiremos escuchando, Rolly Porter, Raime, Paul y Andy Stott. Mm-hmm.

Y por si fuera poco la selección del viernes, por si alguien todavía no ha quedado saturado, lleno y pleno de sonidos, el LEF sigue el sábado en el Jardín Botánico desde la 1 hasta las 3 y media más o menos con Dub Tape Dot, Pie Corner Audio y John Roberts. Después, hacia las 5 y media, después de este pequeño descanso para que la gente coma y digiera todos los sonidos, habrá los talleres, los workshops de la Music Academy con Clark. Habrá también la presentación, seguiremos con la revista Wired, y hacia las 11 más o menos empieza la gran selección de artistas que nos irán invadiendo la noche. Tenemos a Future Gold, a Evian Christ, a Face and Hill, Empty Set con La Mercier, a Kid 606 con Three Hole, a John Hopkins con Dumb Toms y Clark con Vincent Oliver. Si os parece poco, bueno, allí os esperamos estos dos días de LEF, de música experimental y visual, de la mano de Nachin y Cristina. Allí estaremos todo Santander, o más o menos la gente que se concita alrededor de Eureka y de Ricuras y Briladas. Bienvenido sea el LEF, Andy Stott. Recordad que también pondremos en el programa, como siempre, la selección de los músicos que iremos pinchando. Y ahora, poco hablar y seguimos oyendo sonidos.

Andy Stott dando paso a un auténtico animal y niño terrible de la producción musical, capaz de alumbrar piezas de auténtica esquizofrenia rítmica y sonora entre el breakcore más canalla y el hardcore raga. Kid 606.

Y vamos a dar paso en Ricuras y Briladas, en este homenaje al Lev, de la mano de Nachin y Cristina, a un dúo con base en Bristol, Empty Sept. Dúo que está en continua exploración de las propiedades elementales del sonido y las estructuras rítmicas. La obra de este dúo, Empty Sept, de Bristol, cuestiona e investiga la frontera entre el noise y la música y el potencial de la arquitectura y la tecnología y su influencia sobre el sonido.

Santiago Latorre, joven artista aragonés, utiliza la voz, el saxo y la experimentación sonora para romper la gravedad, hacerte flotar y llevarte de viaje por el cosmos. A ver si lo conseguimos.

Después de Clark, tenemos a John Hopkins, que ya lo hemos visto anteriormente en el Lab de Gijón. Esta mezcla explosiva de frialdad digital y texturas sutiles. John Hopkins.

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Y acabamos con Face Plus Hill, Luke Taylor and Sinead MacMillan. Dos jovencísimos artistas que con solo un EP publicado tienen este arrollador directo. Esta es una pequeña selección rápida y ya con el tiempo encima para presentaros el LEF. Allí estaremos Eureka, allí los de Eureka, bajo Ricuras y Briladas, el programa que estamos presentando. Les hemos mandado un artículo que nos han encargado sobre un poco presente, pasado y futuro del mundo electrónico, un texto que se llama Remando. Empezaba así más o menos el texto. Creo que todos somos un resumen de presentes, pasados, futuros que marcan nuestro parpadeo de vida. Lo mismo nos ha pasado con la música. Pocas etiquetas y un continuo transcurrir de experiencias sonoras atadas al cambio. En suma, experimentación. Eso es lo que queremos ver en el LEF. Gracias y hasta la próxima.

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1: Y yo soy Isabel, cantante y arreglos. Acabamos de lanzar nuestro nuevo single, se llama NCHT. 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
1: 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Hasta entonces.

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Hola, ¿qué tal? Aquí Franfer de Conspirasónicos. Os vengo a presentar Tengo, tema de nuestro nuevo álbum. Espero que os guste. Un abrazo.

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Hola, muy buenas, ¿qué tal? Soy Berto de los Northern Rockets. Queríamos mandar un saludo muy grande a toda la familia de oyentes de Paquito FM, la radio de Cantabria que pincha música hecha en Cantabria. Aprovecho también para presentaros un tema de la banda. Esto se llama The Mufflon State. Espero que os guste.

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1: Muchísimas gracias a Paquito FM por difundir la música de Cantabria. Somos los niños y os presentamos el tema Me duele la cabeza.

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0: ¿Qué pasa? Soy Javi Lost. La canción que vais a escuchar a continuación se titula Motín a Bordo. 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
1: Hola, paquiteros y paquiteras. Somos A Buenas Horas y aquí os mandamos nuestra canción dedicada a nuestro gran amigo riojano Juan Pacharán.

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1: 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La agrupación se llama Todo Mal. Hasta entonces.

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Y nada, pues para ir calentando boca, os dejo con el tema Puro y Sincero.

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Esto que suena es Bound for Glory.

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Esto que suena es Corazón de Tiza.

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y música con carácter. Este domingo 10, sesión Bermú a las 12:30 de la mañana, que se va a volver una mañana salvaje con Guadalupe Plata. Blues áspero, crudo, directo a las entrañas, guitarras que rasgan, ritmo hipnótico y un sonido que no se parece a nada. Esto que suena es Duermo con Serpientes.

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Una banda imprescindible para los amantes del sonido auténtico. Sonarán temas como este, Sail Away.

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Cruza al otro lado si te atreves.

La siguiente banda en pisar nuestro escenario serán The Commoners. No vienen a pedir permiso, vienen a romper la sala. Este viernes 22 de mayo a las 8 y media, prepárate para una descarga de rock sin filtros. Rock clásico con actitud moderna, guitarras densas con sabor sureño, batería contundente sin descanso y un directo que va directo al pecho, que retumbe. Influencias que beben del rock más auténtico, pero con una energía que suena a presente. Esto que suena es Find a Better Way.

La siguiente banda en recaer en escenario Santander serán The Chulos, un grupo de versiones hecho en Cantabria y, por cierto, hecho muy bien, con mucho gusto y mucho trabajo detrás. Los hermanos Sierra y luego el mítico Juanpi, gran amigo, tocarán clásicos del rock y del pop reinventados para el directo. Energía sin descanso y ganas de que el público no pare. Aquí no hay artificios, solo canciones que todos conocemos tocadas para pasarlo en grande. Así que no te lo puedes perder. Aprovecho para poner una canción de Andrés Calamaro, ya que Juanpi es argentino. Esto que suena es Alta Suciedad.

La siguiente banda en llegar son China Crisis, pop sofisticado, new wave con alma, guitarras limpias, llenas de matices y canciones que suenan a memoria y a futuro a la vez. Wishful Thinking, Black Man Raid, temas que definieron una época y siguen sonando igual de vivos. El jueves 28 de mayo a las 8 de la tarde, prepárate para una noche de atmósferas, melodías y emoción. Esto que suena es Arizona Sky.

Y el viernes 29 de mayo a las 8 y media, prepárate para una noche de rock sin concesiones. Cerveza en mano y a cantar hasta que el cuerpo aguante. Llegan Dulce Castigo, un homenaje directo y sin filtros a Los Suaves. Canciones que marcaron una generación, interpretadas con respeto, fuerza y mucho rock. Esto que suena es Palabras para Julia.

acabando el programa y ahora viene la sección Porque Yo Lo Valgo, donde pongo música que me da la gana, que me gusta. Sube el volumen porque lo que viene es puro rock sin filtros desde Suecia, una banda que no pide permiso para arrasar escenarios. Backyard Babies, y ahora prepárate para dejarte llevar con su actitud salvaje y guitarras afiladas. I love to roll. Dale al play y que no pare el ruido, amigo.

y acabamos el programa con nuestro rincón más cercano, Made in La Tierruca. Desde Cantabria llega el reggae consciente de Mountain Tops, una banda que mezcla roots, tap y esencia jamaicana con mensaje positivo y mirada social. Acaban de estrenar su primer disco Global Warning, grabado en Alon Arc Studio junto a Roberto Sánchez. Y grabar en ese estudio es apostar a caballo ganador con ese sonido auténtico que solo sale de ahí. Reggae hecho aquí y recién salido del horno. Esto que suena es Ain't Got.

0: Nos volvemos a escuchar en junio. Eso es todo, amigos.
1: Eso es todo, amigos.
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1: ¡Raimundo Amador!

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Hasta entonces.

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Muy buenas amigos de Paquito FM, con muchísimas ganas de escuchar una nueva edición de Trent Jazz, un programazo brutal en una radio de Cantabria, hecha por gente de aquí para gente de aquí. 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
1: Hola, ¿qué tal? Un saludo cordial de parte de Javier Silva en los mandos del sonido. Y ante el micrófono comenta Fabio Rondón. Sean bienvenidos y bien hallados una vez más a Sinopsis y Pentagramas, transmitiendo desde nuestra y vuestra casa Paquito FM 88.1 en Santander y paquitofm.com en donde quiera que te encuentres. Nuestros primeros invitados musicales tienen un nombre muy particular: Todo Mal. Todo Mal nació en 2020, concebido por el músico y compositor Christopher B. Wildman y el músico, compositor y productor Javier Fernández Milla. Dos multiinstrumentistas veteranos de la escena underground, cuyas carreras abarcan una amplia variedad de proyectos y estilos. Fruto de la pura serendipia. La serendipia es un hallazgo afortunado, valioso e inesperado que se produce de manera casual o accidental, generalmente cuando se está buscando una cosa distinta. Todo Mal representa una fusión profundamente personal de la solemnidad del doom tradicional y la amplitud del space rock, entretejida con matices de música eclesiástica, hard rock clásico y paisajes sonoros cinematográficos. Su álbum de debut, Ultra Crepidarian, de 2021, evoca las parameras plácidas, aunque desoladas, de su base en la Alcarria septentrional y la comarca del Matarraña, Teruel. Dos paisajes emblemáticos de la llamada España vaciada. Con el tema homónimo al álbum, abrimos el telón y nuestra entrega de hoy. Todo Mal y Ultra Crepidarian.

Alguien que lee es alguien peligroso, porque leer requiere una ausencia activa del mundo. A diferencia de la evasión y el entretenimiento, que es un desaparecer para no hacer, la lectura es un irse de aquí para imaginar un allá. Por tanto, el acto de leer requiere de la misma implicación que el amor, la misma atención. La lectura nos requiere al completo. Uno no puede leer teniendo un libro de fondo y aprovechar a hacer otras cosas. La vida nos saca de la lectura y la lectura nos saca de la vida. Es una muerte temporal. El cuerpo se queda, la mente se va. Ver leer a alguien es verle en un momento vulnerable porque es observado sin observar. Momento íntimo como rezar o como escupir a alguien en la boca para que llegue al orgasmo, que requiere un desplazamiento del yo para dejar entrar a un otro. Y es que siempre estamos solos con nuestro pensamiento, siempre con nuestra voz, esa que a veces usa las peores palabras del mundo para hablar de nosotros mismos, esas que son las narraciones sobre lo que somos, esas que permiten que nos contemos al resto. Leer es permitir que un extraño nos invada, que un idioma no propio nos construya. No hay nada más liberador que dejarse hacer por las imágenes que uno no hubiera elegido para sí porque desconocía de su existencia. Hay lecturas que subrayan la manera literal la realidad, propagandas, panfletos, lugares de radicalización y de odio. Pero la literatura siempre está más allá. La literatura hace de la palabra un lugar para el romance, es decir, para el misterio. Si hay que exigir que los libros no den respuestas, también hay que exigir lectores que no las busquen. Eso exige suspender el juicio y asumir el riesgo de ir apagando las luces de afuera para encender una a una las de adentro. Nuestro cerebro no distingue entre lo vivido y lo leído. La vivencia real o la leída se adhiere al cuerpo de manera similar. Si alguien escaneara nuestra memoria junto a nuestros recuerdos de la infancia, la luz, el bordillo, las babosas negras y las moras, aparecerían las vidas de otros. Y es que leer es negarse a ser uno mismo. Leer, como quien excava, con la boca, un túnel más allá de lo conocido. Roy Galal. Continuamos con los sonidos oscuros y sublimes de la banda Todo Mal. Con Greater Good de 2023, el dúo elaboró una conexión de lo que ellos mismos describen como canciones oscuras, evolucionando hacia un álbum complejo, denso e inclasificable, que apareció en varias listas de fin de año y agotó su primera tirada. Impulsados por este impulso, se expandieron hasta convertirse en un conjunto directo de 5 miembros, sumando a Javier Félez a la guitarra, venía de Taint and Blood y de Graven Jar Balmog, Javier Bat Martínez en la batería, que participaba o participa en The Hadet o Hade o Cthulhu, y Cecilia Tallo en los teclados y voz. Tema y álbum con el mismo nombre, así suena A Greater Good. Todo Mal.

Todo Mal regresan con Graveyard of Joy, el tercer álbum de este proyecto de doom atmosférico y capítulo final a una trilogía que comenzó con Ultra Crepidarian y se profundizó con A Greater God. El álbum, que sale a la venta en julio, fue escrito en soledad tras una tragedia personal. Graveyard of Joy bebe de los pueblos fantasmas y las provincias despobladas del interior rural de España como paisaje y registro emocional. Nueve temas de letanía y amplitud sonora que se mueven entre vastos pasajes dominados por el Hammond de influencia de Morricone y el folk desolado, sin perder en ningún momento el hilo melódico. El disco fue autoproducido por Christopher Bitt Wellman y Javier Fernández.

0: Milla, masterizado en Arta Recorders en Portugal. Así que lo esperamos con expectativa mientras despedimos a Todo Mal con otro tema de su primer álbum, Los dioses hacen el amor en el cielo, aunque la palabra que usaron es más soez. Aquí la tienen en Sinopsis y Pentagramas.
1: Business.

El legendario baterista Carl Palmer confirmó su regreso a Sudamérica con una presentación en Perú como parte de su aclamado espectáculo ELP Legacy. El concierto se realizará el 21 de mayo en Lima, específicamente en el recinto Esencia de La Molina, donde los fanáticos podrán revivir la potencia y complejidad del rock progresivo que marcó generaciones. ELP Legacy es un show que combina la interpretación en vivo de Palmer junto a su banda con material audiovisual de sus históricos compañeros. Recordemos, estamos hablando de Emerson, Lake y Palmer, ofreciendo una experiencia inmersiva que celebra el legado de la icónica agrupación británica. Carl Palmer en la batería, Paul Biala Tobix en la guitarra y Simon Fitzpatrick en el bajo. Escuchemos. Trilogía grabado en vivo en Buffalo, New York, un noviembre de 2019.

Michael Gordon Oldfield es un músico, compositor y productor inglés, mejor conocido por su álbum de estudio debut Tubular Bells en 1973, que se convirtió en un inesperado éxito comercial. Aunque principalmente es guitarrista, Mike Oldfield toca una variedad de instrumentos que incluyen teclados y percusión, además de voces. Ha adoptado una variedad de estilos musicales a lo largo de su carrera, incluido el rock progresivo, world music, folk, clásica, electrónica, ambient y new age. En 1971, mientras trabajaba sobre su nuevo álbum, Oldfield llamó la atención de Richard Branson, quien aceptó editar Tubular Bells en su nuevo sello discográfico Virgin Records. La canción de apertura del LP se utilizó más tarde para la película de terror El Exorcista, y el álbum vendió más de 2,5 millones de copias en solo el Reino Unido. La discografía de Mike Oldfield incluye hasta la fecha 26 álbumes de estudio, 9 de los cuales han alcanzado el top 10 del Reino Unido. Su último álbum, Return to the Homeward Bound, se lanzó en 2017. El sello de Oldfield anunció su retiro en 2023. Escuchemos una versión alternativa que sugiere el álbum. Mike Oldfield, Return to the Homeward Bound.

Estás disfrutando de Sinopsis y Pentagramas a través de Paquito FM. Si quieres volver a escucharlo o recomendarlo, todos los programas de la emisora están salvaguardados en la plataforma iVoox de la emisora. También tenemos un número WhatsApp, 654-490109, donde puedes dejar tu opinión o sugerir algún tema musical. Como el siguiente, que mi compañera de vida Paqui aporta a la programación, una canción de raíces ancestrales de parte de la octogenaria peruana María Quispe. Un tema universal como es Pachamama.

Don Francis Wolfman Sugar Can Harris nace un 18 de junio de 1938 y nos deja un 30 de noviembre de 1999. Fue un violinista y guitarrista estadounidense de jazz fusión y blues rock. Se le considera un pionero en la amplificación del violín. Harris nació y se crió en Pasadena, California, Estados Unidos. Sus padres eran artistas de circo. De joven estudió violín clásico y aprendió a tocar otros instrumentos como la armónica, el piano y la guitarra. Harris comenzó a actuar en un grupo de doo-wop que se llamaba The Skears, que incluía a su amigo de la infancia, el pianista David Terry. The Skears grabaron para Vita Records. Harris actuó con la banda The Little Richard en la década de los 1960. Y con Don Sugar Cane Harris, el tema Sugar Can't Go the Blues, nos despedimos hasta el próximo domingo. Para Javier Silva y un servidor, ha sido como siempre un verdadero placer haberles acompañado con esta excusa que llamamos sinopsis y pentagramas. Pero no cambien el dial, que Paquito FM son 24 horas de música y entretenimientos. ¡Hasta siempre!

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Bienvenidas, bienvenidos al 79º programa de Tren Jazz en Paquito FM. El programa de hoy lo he titulado Siguiendo la línea, porque a raíz del anterior programa, en el que solo me entró un tema de Horace Silver, dije, bueno, pues voy a poner el otro que tenía preseleccionado y algún tema más. Y además de eso dije, bueno, vamos a seguir a poner álbumes en los que esté Junior Cook, ese saxofonista. Así que habrá dos músicos en el programa, dos grabaciones, o tres o cuatro grabaciones, en las que aparecerá también Junior Cook al saxo tenor. Quería decir también que el programa en un 99% lo hago con mis propios CDs. Tengo una colección bastante interesante de jazz, pero no es infinita. Iba a poner otro disco de otro músico, en este caso Blue Mitchell, que también sonó en el anterior programa, en el cual estaba Junior Cook, pero ¿qué sucede? Que es un disco de estos protegidos y no he podido extraer ningún tema de él. Como siempre, os recuerdo que tenéis los podcasts de este programa y de los demás programas de diferente temática de la emisora en iVoox, que en la página web de Paquito FM tenéis las aplicaciones iOS o Android para descargaros la emisora a los móviles, y por último el número de WhatsApp, que es el 654-490109, para que enviéis vuestras opiniones, sugerencias, críticas y demás. El primer tema que vamos a escuchar es el que se me quedó pendiente en el anterior programa, del álbum Finger Popping, una composición, porque Horace Silver era muy prolífico componiendo, y además sus discos generalmente tienen composiciones propias, muy pocas versiones. El tema se titula Cooking at the Continental y le acompañan además Blue Mitchell a la trompeta, como no, Junior Cook al saxo tenor, Jim Taylor al contrabajo y Louis Hayes a la batería. Cooking at the Continental.

0: Este disco, el Finger Popping, al cual pertenece el tema que hemos escuchado, se grabó el 31 de enero de 1959 y, como habéis podido comprobar, es un tema absolutamente hard bop, ya que Horace Silver fue uno de los pioneros del hard bop. De hecho, fundó en 1953 con Art Blakey y grabaron el álbum Horace Silver and the Jazz Messengers, un disco fundamental en la evolución del hard bop. En 1956, Horace Silver dejó los Jazz Messengers y empezó a grabar por su cuenta. Bueno, pues vamos con el siguiente tema, perteneciente a otro álbum, un álbum en directo titulado Doing the Thing, grabado en el Village Gate en 1961, pero la banda que la acompaña es prácticamente la misma: Blue Mitchell a la trompeta, Junior Cook al saxo tenor, Gene Taylor al contrabajo y Roy Brooks, en este caso, a la batería. El tema que vamos a escuchar se titula Filthy McNasty, y como no, es una composición de Horace Silver.
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0: Thank you very much. Have a nice hand for Blue Mitchell trumpet, Junior Cook tenor saxophone.
1: Bueno, vamos a terminar con las escuchas de este álbum, el Doing the Thing at the Village Gate, con otro tema de Horace Silver, evidentemente otra composición de él. El tema se titula Kiss Me Right. Bueno, parece más un programa de Horace Silver, evidentemente, que de Junior Cook. Ahí que quiero decir que es que no tengo ningún álbum de Junior Cook como líder y he utilizado los álbumes que vais a escuchar para eso. Y bueno, otro tema en el cual él no participa. Bueno, pues vamos con el siguiente tema, titulado Kiss Me Right, digamos, Bésame en Condiciones, y escucharéis, como en el anterior tema, la presentación del mismo por el propio Horace Silver.
0: We'd like to simmer down a bit right now for you and try to find a little groove and a little bluesy type composition. We call this one Kiss Me Right.

Para terminar las escuchas de Hora Silver, lo vamos a hacer con un tema de ese super clásico álbum titulado Song for My Father. Un álbum que curiosamente se grabó, digo curiosamente para el jazz que las grabaciones eran en un solo día, se grabó en diferentes días y además entre los años 63 y 64, y está grabado por dos bandas diferentes, además de Hora Silver, que no voy a citar en este momento, pero cuando volvamos al álbum, que volveremos a este Song for My Father, sí citaré. El tema que vamos a escuchar, que se titula ¿Qué pasa?, está grabado en formación de trío, solo con Gene Taylor al contrabajo y Roy Brooks a la batería. Este tema lo he querido poner por ese aire enigmático que imprime en muchas ocasiones Hora Silver a sus temas. ¿Qué pasa?

creo que nos vamos a ir un poco más allá de la hora en este programa de Tren Jazz en Paquito FM. Yo soy Gerardo. Y bueno, como el hilo o el nexo de conducción del programa era Junior Cook, voy a hablar un poco de él. Él nació el 22 de julio de 1934 y murió el 3 de febrero del 92 por problemas de salud. Una cirrosis le llevó a ello. Era un saxo tenor del hard bop. Para mí un acompañante de lujo. Tocó con Dizzy Gillespie, con el Ora Silver Quintet, con Blue Mitchell, al cual no he podido poner, y después en asociaciones con músicos como Freddie Hubbard, Vin Jones, George Coleman, Louis Hayes, etc. No grabó muchos álbumes, y de hecho, entre su primer álbum, el Junior's Cooking, grabado en 1961, y el segundo, que se grabó en 1976, Ichiban, y como caso extraño, pues transcurrieron nada más y nada menos que 15 años. Nosotros le vamos a escuchar, ya que he dicho que no tengo álbumes como líder o co-líder, ahora en este momento, y los dos temas que quedan del programa, en un magnífico álbum grabado por Kenny Burrell, el Blue Lights volúmenes 1 y 2, y lo vamos a hacer escuchando dos composiciones del propio Kenny Burrell. Creo que la banda que la acompaña es de lujo, y tanto la grabación como las interpretaciones de cada músico dan buena cuenta de ello. El álbum se grabó el 14 de mayo de 1958 en los estudios de Rudy Van Gelder. Es un álbum de Blue Note, y le acompañan Louis Smith a la trompeta, como he dicho, Junior Cook, y además Tina Brooks a los saxos tenores, Kenny Burrell como no toca la guitarra, Duke Jordan y Bobby Timmons al piano, Sam Jones al contrabajo y Art Blakey a la batería. El primer tema se titula Yes Baby.

había dicho que los dos temas que íbamos a escuchar eran composiciones de Kenny Burrell. Esto no es correcto, porque el tema, el siguiente que vamos a escuchar, titulado Chucking, es una composición del contrabajista Sam Jones. Bueno, vamos a acabar el programa, al cual hemos escuchado ahora Silver, a Kenny Burrell, y con ellos, acompañándoles al saxo tenor, Junior Cook. Como siempre,

Espero que os haya gustado el programa, los temas molones. Espero que estéis en el siguiente. Os doy las gracias por haber estado ahí, haberlo escuchado. Y sobre todo, buena suerte. Escuchamos a Kenny Burrell con Chucking y acompañándole al saxo tenor, además de Taina Brooks, Junior Cook.

Hasta aquí, Tren Jazz. Hasta la semana que viene. 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

Parabellum fue y sigue siendo una banda jodidamente grande, ya lo sabes. En una etapa en la que el rock radical vasco incomodaba y transgredía a todos con su sonido agresivo y muchas veces descuidado, Parabellum consiguió en sus discos un sonido muy cuidado, elegante, hasta precioso, me atrevería a decir. Ya en su primer disco, No hay opción, del año 1987, cuando le oyes te das cuenta de esa magia. Aunque, bueno, en el primero destacaba, sobre todo, bueno, para mí, el bajo. Apuntaba maneras y sí, te hacía sentir algo extraño por aquel entonces. Una sensación, no sé muy bien cómo explicarla. Pero en ciertas canciones se te erizaba la piel. Y fue de nuestras primeras veces con esta música. Pues bueno, 4 años después de la publicación de su segundo disco, por cierto, el primero ya lo escucharemos en otro programa especial, porque también se merece un programa especial. Pues 4 años después publicaron su segundo disco y fue precisamente en ese LP cuando muchos de nosotros comenzamos a tener esa sensación de mariposas en el estómago escuchando Parabellum, ¿verdad? Eso ha sido siempre su sello de identidad hasta el día de hoy. Hoy vamos a escuchar el disco completo El Bronca en el Bar. Estoy muy feliz por escuchar este disco con vosotros. Va a ser toda una experiencia. Ya veis cómo arranca el disco con Envenenado. Y lo que nos queda, menudo viaje. Venga, vamos a arrancar. Eso sí, antes que nada, decir que este programa nos hace responsable de los sentimientos, los explosiones emocionales que podáis tener a lo largo de la escucha de este disco, así como que se os erice la piel o tengáis otro tipo de sentimientos. Os lo prometo, esto es uno de los mejores discos de la vida y es toda una experiencia. Bienvenidos a un episodio más de Maquetas en el Desván. Yo soy Cristian y estáis escuchando Paquito FM. Esta canción se llama Mira que no lo es.

Mira que lo pisas. Bueno, mira que no lo ves. Empezamos suave, con una especie de rock and roll. Muy perfecto. Con un sonido, ya veis, ese sonido disco grabado en el 91, ese sonido atmosférico. Y bueno, para ir poquito a poco, es perfecta. Mira que no lo ves, es la canción número 2 del disco. Titulado, por cierto, Bronca en el Bar, grabado en el año 1991 por la discográfica Gor Discos. Gor Discos antes tenía el nombre de Oyuka, se cambiaron a Gor Discos, pero ya sabéis, primero fueron Soñúa, luego fueron Oyuka y luego fueron Gor. Para Bellum eran los siguientes: Lino al bajo, no puedo evitar mandar un saludo ya desde aquí, un saludo Lino. A la batería, Josu Kortkoski, que también hace las funciones de cantante, sí, canta el batería. Juan Carlos Lera, que desde aquí le mandamos, por supuesto, un beso al cielo, le echamos muchísimo de menos. Y siempre está presente en los conciertos de Parabellum y siempre lo estará. A la guitarra y a la otra guitarra, Chechu Martínez. Eso sería la formación que grabó este disco. Y bueno, ya más adelante la formación cambiaría, pero eso ya lo contaré cuando os haga el especial de Parabellum. Y hoy nos vamos a centrar pues en lo que os he dicho. Vamos a escuchar el Bronca en el Bar de principio a fin. Hemos escuchado ya la intro con Envenenado, hemos escuchado la segunda con Mira que no lo ves. Ahora sí que os aviso. Empieza lo bueno, vamos con el tercer corte del disco, esta canción se llama Cuerpo a Cuerpo.

Caminante no hay camino. ¿Os suena? Golpe a golpe, verso a verso. Para ver un... Yo creo que es por eso lo que lo hacen. Y pues eso, golpe a golpe, cuerpo a cuerpo. Una canción ya que empieza... Me está empezando a poner ya un poquito la piel erizada. Y no digo nada porque vamos a pasar a la siguiente canción y... no me salen las palabras para describirla. La verdad, es posiblemente la canción del disco que más me transmite. Y es una desgracia que sea el cuarto corte, no sea de las últimas. No sé describirla. No sé, te crea un ambiente opresivo, tanto con la música como con las letras. Por favor, prestad atención después del solo de guitarra, que por cierto, ya en la parte del solo de la guitarra estaréis volando por el cielo, porque madre mía, qué canción. Escuchad ese grito ahogado que se oye de fondo. No lo sé. Es que estoy temblando de pensarlo. Mira, vamos a escucharla y ya lo entenderéis. Esta canción se llama Las Paredes.

Las paredes. Creo que tienen, no sé, muchos enfoques, pero a mí es que me transmite todo, me transmite todo. Y ya os digo, es todo, es la musicalidad, es la letra, es ese grito ahogado, es ese sello de identidad de Parabellum, ese sonido que afortunadamente nos ha acompañado durante más discos, porque es que Parabellum no tienen un disco bueno, no, es que tienen todos buenos. Y es que es toda una experiencia, ese sonido, ese todo. Y oye, vamos a seguir, que esto no ha terminado. Vamos a pasar a la siguiente canción. Una canción que podría decir que es. No lo sé, no lo sé. Se me va a meter en la cabeza nada más escucharla. Muy bonita, por cierto. Depende del enfoque que tengas. No lo sé. A mí también me pone la piel de gallina como todas las de este disco y venga, vamos a escucharla. Y sí, esta canción se la quiero dedicar a una amiga de forma muy especial. Te la dedico, Susana. Espero haber acertado la canción del disco, que yo creo que más nos va. Se llama A toda hostia. Un beso.

A toda hostia. No lo sé, puede ser una canción así un poco desesperada. Digamos que buscando que te sostenga alguien, ya puede ser una persona querida, que denota pues mucha impotencia. No lo sé, pero a pesar de todo eso, pues quiero verte. No sé, es que es filosofía, no sé, es para ver. Ya sé que me estoy emocionando, pero bueno, ya me entendéis vosotros, ¿a que sí? Ay, qué disco, ¿eh? Qué disco. Otra canción que se te mete de primeras en la cabeza. Vamos a pasar a la siguiente canción. Venga, que vamos a tocar ya una temática un poquito más normal, ¿vale? Y bueno, pues esta es una canción también muy, muy guapa, que se te pega nada más empezar. Por cierto, esa guitarra afilada de Lera, también, que era. Para mí lo sigue siendo, aunque a pesar de que nos dejó hace muchos años, Lera era parte del alma de Parabellum. Aunque Parabellum supieron tirar adelante tragándose los cojones sin él. Tienen tantos detalles con él que todavía le siguen poniendo un micrófono en los conciertos como si estuviera. Le recuerdan siempre. Una puta enfermedad se le llevó y le vamos a recordar también en este episodio, ¿por qué no? Lera. Y bueno. Hablando de esto, vamos a poner la siguiente canción, y en este caso, bueno, pues una canción para esos que critican a los grupos, a las canciones, digo, pues súbete y tú y hazlo mejor. Pues digamos que, así hablando cliché, una declaración de principios. Entre comillas, podemos tomarnos un descanso emocional en esta canción si queréis. Esta se llama Dime tú.

Pues ahí queda. Mira, se me está ocurriendo ahora en el primer disco, también tiene una así parecida de esa temática. ¿Sabes? La de Parásito del Rock, pero bueno, ya hablaremos de esa. A lo que voy, sacaron un tributo a Parabellum con grupos, digamos, grupos top que había aquí en la época y eso. Y esta recuerdo que la hacía Boycott, sí, Boycott, y la hacía cojonuda, porque era la época que Boycott le metía caña, en la época del de Espaldas al Mundo y demás. Buah, tremendo ese tributo, también salía los Ejis. Podemos incluso un día desmembrarle en un programa, o sea, brutal, brutal. Bueno, dime tú, de Parabellum, del disco Bronca en el Bar, grabado en el año 1991 por el sello Gor. Y antes de continuar con la siguiente, aprovecho para deciros que podéis escuchar todos los programas de Maquetas en el Desván en iVoox, buscando Paquito FM Maquetas en el Desván, y en Spotify buscando Maquetas en el Desván. También tenemos página de Facebook donde hemos llegado, sí, por fin, a los 10.000 seguidores. Y la semana que viene, ya, sí que sí, porque llevo 2 semanas dándonos largas, la semana que viene vamos a celebrar un programa especial con muchas sorpresas que os van a encantar. Os lo prometo, está todo ya en marcha. Y también aprovecho para hacer, digamos, aquí el corte publicitario del programa, porque nos vamos a enfrentar a la recta final y agarraos porque el viaje todavía no ha terminado. Vamos con la siguiente canción de Parabellum, en este caso, una canción, digamos, de amor, se puede decir, no sé, tiene incluso toques a banda más rock and rollera o no sé. Vosotros decidís, ahora que la vais a escuchar, por supuesto una canción cojonuda y se llama Esta noche acabaré con ella.

Y es que salgo, oh, detrás de un accidente. Qué manía para Bellum. Estos grupos que cuando cantas te hacen que te vibre la puta voz cuando cantas. Maldito, maldita sea. Los sentimientos que transmiten, joder. Bueno, esta noche acabaré con ella. Y vamos con otra canción también cojonuda del disco, que por cierto os cuento una anécdota si queréis. Porque, aprovechando, y así os digo que tengo el vinilo, tengo el vinilo y me di cuenta antes, que nunca me había dado cuenta, que tiene una errata, y en esta canción, que por cierto se llama Jugar a enseñar, en mi vinilo pone Jugar con ella, se debieron de confundir con la línea de arriba de ella y demás. Eso sí, la reedición lo tiene ya solucionado, pero este no es reedición, este es original. Y además me le firmó un día a Josu, que le vi saliendo de una sala, en un concierto o algo, y fui corriendo y me le firmó también. ¡Qué crack! Así que nada, después de esta desbarrada, vamos a escuchar otra canción de Parabellum de este disco Bronca en el Bar, y esta también es una canción muy buena y se llama Jugar a enseñar.

Parabellum, jugar a enseñar. Estamos en Paquito FM, estamos en el desván escuchando el Bronca en el bar de Parabellum. Estamos en un viaje, yo creo que muy, muy bonito, porque es que en realidad, coño, este viaje no es autoflagelarse ni es nada, simplemente fundirte con la música. Cuando acabe el programa se nos pasará, pero tenemos derecho a emocionarnos. Y qué mejor que Parabellum para estas cosas, ¿verdad? Así que, bueno, nos quedan poquitas, pero nos quedan, ¿eh? Así que vamos a poner la siguiente canción, que estaba pensando cómo la presentaba y eso. Mira, yo os puedo decir que esta igual evoca un poco a lo que era Parabellum en el primer disco. Más, digamos, más combativo, más... Pero con ese sonido característico de este segundo, y es una canción que también me encanta. Esa también, por cierto, en el tributo a Segismundo... Ay, bueno, en el tributo a Parabellum la hace la versión Segismundo Toxicómano. O sea, ya os podéis imaginar qué melocotonazo. Y a mí es una canción también que me pone como una moto y me encanta, coño. Y vamos a escucharla, pero ya, va a ser inevitable que en cuanto dé al play me levante y me ponga a correr por el desván. Pero es que no lo puedo evitar porque esta canción es de esas, de los que son los programas, es de esas. Salí a la calle con ganas de diversión, estoy metido en el follón. Hostia, aguantad. Primero una pequeña intro y luego el golpe de eso que tanto nos gusta. Vamos para allá, contra el rincón, Parabellum, aquí en Paquito FM.

También quiero puntualizar, me encanta el riff del bajo que hace Lino ahí, el pam, pam, pam, pam, pam, pam, pam, contra el rincón. Canción cojonuda, donde las haya también. De este caso de Parabellum, tenemos más especiales de Parabellum, porque también tenemos que hacer un especial desmembrando el primer disco, y también tenemos que hacer un especial con el Hace Falta, ¿eh? ¿Eh? Qué pedazo de disco ese también, ¿eh? Joder, pero lo vamos a poner como en fechas así muy lejanas, porque es que si no, madre mía. Pero bueno, oficialmente aquí de lo que es el disco, el vinilo, lo voy a comprobar en el mío, por cierto. A ver, mira, en el mío sí, en el mío, que es la edición original, pone que faltan dos canciones. ¿Qué quiero decir? Que luego en la reedición añadieron dos temas extras, dos temazos, dos auténticos bombazos en directo que vamos a escuchar para despedir, lo vamos a aprovechar. Eso sí, nos quedan dos temitas. Este tramo final, os aviso, es un poco duro, depende el enfoque que le deis, lo que queréis. Este tramo final se vuelve un poquito más crudo, en tono con la soledad, la búsqueda, no sé, la búsqueda de uno mismo. No sé, vamos a escuchar primero la que viene ahora y luego la siguiente, no sé vosotros. Pero yo muchas veces, afortunadamente hace mucho que no, pero cuando estamos mal y esas cosas, cuando estamos mal, sabemos que nos la metemos en vena esta canción, ¿a que sí? Pues para todos vosotros es un disfrute, y es un disfrute también escucharla en un estado de ánimo contento y demás, y todavía seguir apreciando lo bonito de todo, no sé. Me pongo a veces nervioso con canciones que me sobrepasan, y esta es una de ellas, y se llama Estás solo.

Está solo. Por cierto, si hay por ahí, si está por ahí la policía de los sentimientos y demás, deciros que no es pa' tanto, ¿vale? Es una canción de pataletas, una canción de sentirse perdidos, una canción. A ver, los punkis no, o los hombres no lloramos. Los hombres vamos a la barra y pedimos una canción y la gritamos mientras lloramos. ¿Por qué os digo esto? Porque es que no es ni la primera ni la segunda vez que he visto a gente cercana a mí pedir ciertas canciones de Parabellum para hacer esto. ¿Sabes con qué grupos también lo hacen? Con Comando 9 milímetros y esas cosas. ¿Y por qué? Porque te deja como Dios. Y bueno, es una canción, pues eso, un poco de impotencia, el sentirte, pues, ya sabes. No, es que no hay que analizar nada, porque es que Parabellum ya te lo dan mascado con ese instrumental, con ese todo. Y bueno, vamos a poner la última, antes de poner, por supuesto, después, las dos bonus tracks. Y os dije que este tramo final se recrudece. A mí esta canción, ¿qué queréis que os diga? Lleva por título, supongo que esperáis, sabéis cuál es, lleva por título En el fondo del salón, y para mí es una canción escalofriante. No sé, el retrato de, o sea, el retrato de la locura, o sea, es que, no sé, es una canción que a veces me provoca incluso lágrimas, pero me las provoca no de tristeza, sino de yo puedo, es que es una canción, no sé, los que tenéis la vibra de Parabellum me entendéis, ¿no? Pues yo soy más del fondo del salón que de estar solo. Y es que además, aparte de todo esto, es que es una canción preciosa, joder, y no sé qué tiene, que me da un chute. Ya verás cuando termine la canción como vuelvo contento. Y luego os aviso, que las dos que vienen es a toda hostia, ¿vale? Para compensar. Vamos a cerrar el disco de Bronca en el Bar y vamos con esta canción que os he dicho que se llama

Ahora dejadle. Está cantando su canción. Ay. Y bueno. ¿Qué decir de cómo termina, qué épico el solo de guitarra? Dios. Te deja peinado este disco, el Bronca en el Bar. Joder. Pero tranquilos y tranquilas. No nos vamos a ir así, ¿eh? Vamos ahora a ponernos un poco a tono antes de despedirnos. Y vamos a aprovechar las dos canciones extras que venían luego en la reedición. Y nos quitamos esta tontería de encima en un pispas. ¿Qué os parece? Pues venga, la que viene ahora se llama Canción de Amor. Y ahora sí, caña, caña. Paquito FM.

Con esto damos finalizado Maquetas en el Desván. Hasta la próxima semana.

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